0: Son Vega, y es Alex Delfín.
1: En corto.
0: Va Erique. Sale del fondo Bolsen. Balón por diestra para el Pollo. Ahí está López tocando al medio. Recibe García. Hacia atrás la tiene el Cuenca. En corto. Macari otra vez con García. De a poquito. Subiendo el Deportivo Cuenca. Bolsen. Balón por elevación para López. Toca y va López. El Pollo. López. El ex Católica. Atrás nuevamente con Patricio Bolsen. Más atrás para el guardameta Ferrero. Primeros segundos del partido. La tiene el Cuenca, señor Marcierra.
2: Y en principio me da la sensación de que sí está jugando en línea de 5 también Hernández. Porque no arranca para nada, porque prácticamente están siendo lineales. Zúñiga tampoco está lejos. Porque yo diría como que, ok, si va a jugar con línea de 5, ya los carrileros deberían estar saliendo. Pero al final es una línea de 5 marcadísima.
0: Tal cual. La pelota la maneja el cuadro Morlaco. Saliendo por el costado derecho. López. El Pollo. En corto. Macari. Zona medular. Mete cambio de frente. Balón por el costado izquierdo. Ahí la tiene Erique. Recibe Yeltsin. Erique. Al medio va entregando la pelota. Vega. Vega que va tocando con el Pollo. Apertura por la derecha para Melvin Díaz. Y se viene el Cuenca. Ahí está Díaz tocando con Edison. Se juntaron los ex Liga. Erique. Atrás. Macari. La sostiene Patricio Bolsen abriendo fútbol por el costado derecho. Allá va a recibir Melvin Díaz nuevamente atrás con Bolsen. Y este en corto se la va dejando a Macari. Mateo. Apertura el balón por el costado zurdo. Acá lo va recibiendo Piedra. Se anima y va. Piedra. Toca esa pelota por bajo. Corta Rubio. Línea de 5 en Delfín, le dije. Pelotazo largo de Rubio. Va para Mendoza. Solo contra el mundo. Mendoza engancha. Va Mendoza. Filtra para nadie. Recupera perfecto Mateo Piedra. Intersecta nuevamente Heredia, va con todo Burdizo, terminó ganando Burdizo, juega para quién, allá va, bueno, no, ese es Usiña, a ver, no, ese es Cavallaro, bueno, señor, bueno,
3: 19, sí.
0: Este es Cavallaro jugando de 9, bueno, es el último partido del profe, no diré más. La Tuquita que recibe por derecha, zona media, hacia atrás, se la va entregando a Macari. Toca y toca el Cuenca, 3 minutos con 15. 0-0 está este encuentro. Piedra por la zurda jugando con David González. Y este para la Tuquita saca Rubio. Pelotazo largo, lo busca la Mendoza. Y si la baja bien Mendoza, es buena. La trae Mendoza, tocó por la banda izquierda. Ya se viene Usiña. Allí está Kevin. A ver si levanta un buen centro. Kevin intenta encarar. Kevin le pegó el desvío. Saca Vega. El rebote le va quedando de inmediato a la gente del Cuenca, ya la va sosteniendo García, la recupera Delfín y se viene Castro, porque si le pega Castro, le pegó, adelantado Mendoza, adelantado Mendoza, señor Sierra, llegó el Delfín.
2: Pero juega bien Delfín, en principio, claro, ¿qué hacía Mendoza por ahí tan lejos, mientras el equipo había retrocedido con el achique del Deportivo Cuenca? Era buen remate el de Castro y podía permitir algo con el rebote de Ferrero. Rarísima la alineación, el sistema y el planteamiento que trae hoy Zubeldía, porque al final es un 5-3-2. Está jugando Usiña al lado de Heredia y está cerca de Lucho Castro y está jugando con doble 9 con Cavallaro en esa posición.
0: Sí, es. Está rara la formación de Delfín, la verdad. Tengo que decirlo. Pero bueno, ataca el Cuenca. Allá viene García, abrió por la banda derecha para el Pollo. López marcado por Zúñiga. López va a levantar la pelota, no tocó en corto para García. Va a meter el cambio de frente. García recibe por este costado. Ataca con todo González, va, abrió por la zurda. La tiene Vega otra vez para González en el medio. Encare González, va con todo el Cuenca. Tocando para la Tuquita en la frontal. La Tuquita la tocó. Allá la va trayendo. ¿Quién? El remate. Bueno, desviadísimo. Había tocado un hombre de Delfín. Tiro de esquina. Será para el Cuenca.
2: Buen intento también. Están buscando los equipos.
4: Tiro, tiro, tiro de esquina.
3: Primer tiro de esquina del partido. El primero para el Deportivo Cuenca.
2: Y le decía, buen intento, porque están buscando los equipos de por medio de remates de media distancia. Ahora fue Deportivo Cuenca.
0: Va a venir el centro. La va a poner en el área. ¿Es Vega? Caído Rubio en el área de Delfín. Le va a pegar Vega la pelota. Conversa el señor Russell Macario Terán. A ver. Bueno, Rubio.
2: Nada de nada, ¿no?
0: Si no le da como futbolista, es buen actor. La va a poner en el área Edison Vega. Puede estar la primera del Cuenca. Va a venir Vega. Allá va el centro, primer palo. Saca Mendoza, el rebote. Le quedaba, ¿quién era el pollo? La puso a cualquier parte, le va quedando a González. Va González, cayó González. Saque de arco, no hay absolutamente nada. Saque de puerta, señor Saltos.
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0: Sí, señor. La pelota nuevamente es de Delfín. Va saliendo desde el fondo, balón por un costado. Upa, no pasó absolutamente nada. La perdieron. La va teniendo nuevamente el Cuenca con Macari. Partido de trámite lento, señor Sierra.
2: Hasta ahora sí, Deportivo Cuenca trata de buscar espacios. Delfín no los permite. Es muy, muy lineal de momento. Sin embargo, la estructura le favorece. Y un Deportivo Cuenca que también tiene algo extraño. A los tiempos lo veo a Edison Vega jugando como extremo, como lo hizo en algún momento en Barcelona y como lo hizo en Deportivo Quito.
0: No es muy habitual el igual en Vega, es más volante de corte. La tiene de Cuenca. Atrás tocando Facundo Ferrero. Ferrero con la pelota. Allá la va manejando por el costado izquierdo Edison Vega, haciendo de extremo, como bien lo marcaba el señor Omar Sierra. Vega toca por bajo. Delgado. Acá la tiene. Uy, Vega, se equivocaban. La recupera con todo González. Abrió por el costado izquierdo. Ya se viene Erique. Mete centro. Erique a la frontal. Saca Burdizo. Balón que queda dividido en la frontal del área. Saca Castro. El rebote le va quedando aquí en Hernández, que se cae. Ganó con todo Erique por la zurda. Ya va Erique. El centro bajo. Hernández por el cuerpo. No pasa nada. Será saque de arco para el Delfín Sporting Club.
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0: La pelota es de Delfín, mete balonazo largo Bedoya, campo contrario. Acá está atacando el cetáceo, se viene con todo Jerónimo. Heredia se frenó, tocó hacia atrás, la tiene Castro, aperturó por la banda para Hernández y se viene el Delfín. Allá está Hernández, insiste Hernández. ¿La tocó el hombre del Cuenca? No, el Delfín sí, saque lateral y será para el cuadro morlaco.
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0: La pelota es del Cuenca, balón por un costado, saque lateral, será para el cuadro morlaco. Acá la va manejando nuevamente el equipo que hoy funge de local, el Cuenquita. A ver si llega la primera en esta. ¿Qué pasó? ¿Hay revisión? No, ha llamado atención, ¿no, Omar?
2: Sí, es un llamado de atención a Lucho Castro. También está por ahí Burdizo, como siempre. Bueno, no sé qué pasó.
0: Burdizo anda en todas. No se le escapa ni una al argentino. Sacó el Cuenca, ahí está el pollo. En corto, hacia atrás, Macari. La tiene Piedra. Oiga, si prenden el aire acá no me enojo. Se viene con todo el Cuenca nuevamente por la banda. Erique hacia el medio. Se la devuelven. Erique toca y toca el Cuenca. Macari. Allá la maneja García. A ver qué hace Brian. García por la banda para el pollo. Hacia atrás. Macari. Tres cuartos de cancha la tiene el Cuenca. 10 con 30 a través de Radio Son de Manta 89.7. Macari. En corto para el pollo. López. Vega. Atrás nuevamente va jugando con Patricio Bolsene. Ahí está Bolsene. Cambio de frente. Piedra por la zurda. La maneja Erique. A ver qué hace Erique. Yeltsin. En corto. Erique. Toca y va. Erique gana la línea de fondo. Erique se va a meter en el área. Erique se recupera. Justo Hernández. Balón al córner. Tiro de esquina para el Cuenca.
4: Tiro de esquina.
3: Segundo tiro de esquina del partido, el segundo a favor del Deportivo Cuenca.
0: Vendrá nuevamente entonces el tiro de esquina para el Cuenca, ahora desde el otro costado. Va a venir el cuadro polaco. Allá va el centro, no pasó absolutamente nada. Saque lateral y para el Cuenca nuevamente, le estaba sacando la gente el Delfín. Ahí parece que está corriendo, gracias. El cambio de frente, de izquierda a derecha, que lo hace efectivo David González. Recibe el pollo, allá va López, marcado por Zúñiga. López que levanta el centro, ahí está la Tuquita. Desviado el cabezazo de Jorge la Tuquita Ordóñez. Llegó el Cuenca, no le pudo dar dirección Jorge Ordóñez. Comento Sierra.
2: Le ganó con facilidad a Bedoya. Hasta ahora lo mejor del Deportivo Cuenca va por los costados. Desde los extremos, centros al área, desde los extremos buscando ganar la raya de fondo. Esta vez fue con centro, pero Jorge Ordóñez cabeceó como nosotros, señor Mendoza.
0: Bueno, como ustedes me ponen un centro a esa altura y no llego ni con...
2: pero... ni con llegadora.
0: Ni con zancos. Difícil, difícil. Usted se ríe, señor Salto. Usted sí llega a ese centro.
3: O sea, por altura sí, pero creo que el peso me imposibilita ahí.
0: Ya no dije nada. Defiende Delfín. Como puede. La va sacando con todo Hernández. Mete pelotazo para quién, para Mendoza. La dejó pasar. Bueno, no lo entendió. Cavallaro. No entiendo por qué Juan Ignacio Cavallaro es hoy delantero titular. Le soy honesto. Nada contra él, pero... Ayunta... No, Ratotti.
3: Incluso Usiña ahí y Cavallaro cumpliendo la función de Usiña hasta por último.
0: Si quieres, ¿no? Pero bueno. ¿Qué le vamos a hacer? Acá la tiene el Cuenca. Erique. Toca el medio. García. Ahí está Brian. García. Se lo madrugó Heredia, pero la pelota le va quedando nuevamente a Macari, que va tocando por derecha con Patricio Bolsene. Acá está Bolsene. Hacia atrás. Ferrero, otra vez con Bolsene. Sale por derecha la gente del Cuenca, mete pelotazo largo, saca Burdizo. Y ahora sí le quedó Delfín, la trae Heredia, Jerónimo que corta. Bueno, la perdemos de inmediato. Se viene el Cuenca por la banda, va la Tuquita derecha a toda velocidad. Va Ordóñez, el centro de Ordóñez, segundo palo. Bueno, no llegó David González, se salva el Delfín nuevamente, señor Sierra.
2: Porque entre Erique, el mismo Vega, González... Están haciendo mucho daño desde los costados, buscando ya la zona central. No encuentra definidor. No suele estar todavía en la zona, o cuando está, no está fino, Jorge La Tuquita Ordóñez.
0: Para nada. Habrá saque lateral para el Delfín, saque de manos para el cuadro Cetáceo.
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0: La pelota es del Cuenca, ahí está Macari. Amo y señor de la zona popular del terreno de juego. Va tocando el cuadro morlaco. El pelotazo largo de Bolsen. Buen balón para el pollo. López ganó línea de fondo, tocó atrás. Le va a quedar a Vega. ¡Ah! Bedoya la sacó, el rebote. Ahí está Erique. La sacó con todo ahora. El jugador Enzo Rubio, le dieron en la cara. Otra vez, otra llegada del Cuenca.
2: Cada vez llega más, cada vez tiene más espacios. Es raro, ¿ah? Porque Delfín defiende con línea de 5, pero como los carrileros no salen un poco a la línea donde está Lucho Castro, donde está Heredia, hay facilidades porque ellos juegan solamente los dos contra 3-4 jugadores que rotan mucho, porque Vega ya aparece por dentro, porque Erique ya aparece por dentro, porque Brian García hace la rotación y al final terminan siempre en ventaja numérica.
0: Nuevamente se salva el cuadro delfinista, el conjunto Maravita. Y otra vez la tiene el Cuenca, 15-30. Es un monólogo este partido, más allá del remate de Castro, Delfín no ha tenido opciones. Toca el Cuenca, Paulsen. Saliendo por la derecha. El Pollo. López. La pide Vega en el medio. No se la dan. Atrás con Paulsen. Y ya la tiene Macari. Zona medular. Bomba central del terreno de juego. Macari. Apertura por la zurda. La pelota le llega a quién. Este es Erique. Trepado como un carrilero. Al medio recibe García. Hacia atrás. Se la van entregando a Mateo Piedra. Otra vez Erique. Banda izquierda. Bombedita la pelota. Se cruza Hernández. Y ahí. Saque de manos y será para el Cuenca.
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0: Se viene Ordóñez, bien marcado allá por el jugador Zúñiga. Mete pelotazo largo. Lo veo muy parado a Mendoza, demasiado quieto, demasiado incómodo. No le llega la pelota ni de casualidad. Se viene el Cuenca por la derecha. Ya está Ordóñez. Penal. Tiro libre. Algo debe pitar. Será por el momento. Tiro libre. Cayó la tuquita. Se mete en problemas Delfín Sporting Club. Dice que no. Kevin Usiñas. La falta fue clara, señor Sierra.
2: Clarísima. Ahora la pregunta es, ¿dónde estaba? Acá tengo la posibilidad de la repetición cuando barre Usiñas.
0: Afuera.
2: Cuando barre es afuera. Sí. Es afuera. Es afuera. De todas maneras, qué peligroso, qué ingenuidad, qué riesgo en el que pone a su equipo Usiñas, estando tan cerca del borde del área, entrando de esa manera cuando no creo que tenía mucho que hacer Ordóñez, porque él iba a sacar el centro, pero no tenía receptor en el área.
0: Habrá tiro libre para el Cuenca.
3: Sigue reclamando Usiñas que no había falta.
0: Falta clara. Maestro, no sé si usted puede hacer algo, pero solucionen ese tema, muchas gracias.
2: O prendan el de allá adentro,
0: no sé si hay otro, un ventilador, un abanico, el de acá, algo.
2: ¿Qué pasa? ¿Despojándose de la vestimenta?
0: Tampoco así, pero
2: cerca.
0: Hay cuatro focos arriba mío, maestro. Dos aires y ninguno prendido.
3: Viene de Puerto Viejo con todo el calor del mundo, pues ya.
0: También, súmele. Sí, súmele. Va a venir el centro por bajo, el disparo de García. Bueno. García a lo Omar Sierra en la sintética del Potrero hace par semanas atrás, botando dos balones, saque de arco y será para el cuadro delfinista, señor Santos.
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0: La maneja el Cuenca. Allá la tiene Paulsen. Mete pelotazo largo. Paulsen de derecha a izquierda. La baja García. La duerme de pierna derecha. Tocó con Rubio. Le mete un puntazo. Defendió como Líter Mendoza. Recibe Mateo Piedra. Jugó para Yeltsin Erique. Buen balón para Vega. Bueno. La terminó controlando Rubio. Ahí está Eras. Brian. Pelotazo largo. Eras. La va recibiendo Erique. Eso, gracias, eso nos ayuda bastante. El otro necesita una revisión urgente, ya va fallando algunos días. Hace poco falló.
3: Eso fue porque te quejaste que fue el jueves, el viernes, que te daba de frente el aire.
0: Se
3: resintió contigo el aire acondicionado.
0: Me quitan mi puesto, pues, maestro. Yo qué culpa tengo, yo ahí me muero. 19:50, balón por derecha, ataca el Cuenca, allá viene López, el Pollo, López, marcado por Usiñas, levanta el centro, López va cruzada, la pelota, saque de arco, señor Saltos.
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0: Le va a pegar Brian Eras. Trámite lento, señor Sierra, muy lento.
2: Pasa poco. Y el Deportivo Cuenca empieza a abusar de los centros porque entiende que es la única vía por la que puede llegar con facilidad, porque le ganan las espaldas a Zúñiga, porque hacen lo propio con Hernández y no sale Enzo Rubio, pero tampoco progresan esos centros. Por ahora, negocio para el Delfín, aunque en ataque juega mal.
0: Ataca Delfín por el costado izquierdo, ahí está Usiña tocando hacia atrás, la recibe con todo Lucho Castro. Se la va entregando a Rubio. Enzo, pinchadita la pelota por derecha para Hernández, me gusta, es buena. Va llegando Hernández, el centro por bajo, le quedó a Mendoza, se quiere acomodar Mendoza, sigue Mendoza, se enredó Mendoza y la va sacando Vega. Va jugando para el Pollo, allá va con todo, saliendo el Cuenca, la pelota que le llega a Erique por el costado izquierdo, tocando en corto, se viene González, a ver qué hace González, tiene que... Uy, falta de Rubio, es hasta de amarilla lo de Enzo Rubio, tiro libre, y será para el Cuenca, señor Sierra.
2: Sí, aquí también innecesario, muy lejos de su área, más cerca de donde debería estar normalmente, que es como lateral por derecha, sintiendo la posición, pero fue a golpear por la espalda y abajo al jugador del Deportivo Cuenca.
0: La pelota es del cuadro cuencano. Botará ahí arriba porque acá no llega. Acá la tiene Erique. Va ahí el cine. Erique tocando al medio. García que recibe. La tiene el Cuenca. Ese es Bolsen. Balón por derecha para el Pollo. López que encara. Toca con Vega por dentro. Hacia atrás otra vez con Patricio. Bolsen. Voy a hacer deuda nomás. Otra vez Bolsen. 22 con 30. Balón por derecha. La va manejando el Deportivo Cuenca.
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0: Se viene el Cuenca, el centro de Erique, balón al área, la Tuquita, no le llegó a tocar la Tuquita. La tuvo la Tuquita Jorge Ordóñez. No la pudo desviar. Otra vez llegó el Cuenca. Otra vez se salvó el fin. Omar Sierra comenta.
2: Y otra vez por medio del centro de Erick. Esta vez centro venenoso al punto penal. Me parece que se equivoca un poco Jorge Ordóñez, porque por el instinto, por buscar el remate con el pie, quizás pierde la referencia y pierde la oportunidad de ganar de cabeza. Porque ya por posicionamiento, por ubicación, ya había superado tanto a Anthony Bedoya como a Burdizo y en ese intervalo podía atacar. Se salvó el fin.
0: Ay, ay, ay, la falta de Cavallaro. Igual fue medio de rebote. Bueno, pasas que cosas. Acá se viene el Cuenca nuevamente por la izquierda con Yeltsin Erique. Erique que conduce, toca con la Tuquita. Hacia atrás otra vez Erique. Cuenca que sostiene la pelota sobre su campo, Célico y su estilo. Balón por la zurda, ahí está García. Filtra el pase García para la Tuquita, lo pone a correr por la banda izquierda. Viene la Tuquita, Ordóñez, se frenó Ordóñez. Va Jorge, insiste Ordóñez. Hacia atrás, García. Erique que pasa, balón para él. Erique que va. Ahí está Yeltsin. Erique, atrás otra vez con García. Toca y toca el Cuenca, la tiene Macari. Abrió por derecha para Patricio Bolsa, en tres cuartos de cancha maneja el Cuenca, toca y toca el cuadro morlaco, pero no encuentra camino hacia el arco de Eras, tanto así que tienen que retroceder la pelota hasta la propiedad de Facundo Ferrero. Abre por derecha, recibe el Pollo, viene López, 25 minutos, 0 Cuenca, 0 Delfín, aquí en la nueva zona de Banta 89.7. Toca y toca el cuadro cuencano, balón profundo por la diestra. Acá viene con todo García, el centro de Díaz, saca Hernández. Uy, alguien que la bote. ¡Háblense! Diría un relator mexicano, señor Sierra.
2: Sí, porque se confundieron todos, dejaron la pelota muerta. Pero ni siquiera los de Deportivo Cuenca advirtieron que entre Burdizo, entre Zúñiga y Lucho Castro, todos observaban el balón.
0: Va saliendo desde el fondo el cuadro cuencano. Bolsen Toca y toca el Deportivo Cuenca, que hasta hace no mucho jugaba torneo internacional. Allá la va teniendo el Cuenquita. Vega. Encara Vega. Hacia atrás, Macari, que va. Apertura de fútbol por el costado izquierdo, recibe Erige. Balón para García, buena pelota pinchadita, lo marca Rubio, sí García, tiene que retroceder García. Así lo obliga Rubio, hacia atrás tocó con Macari. Mateo, Macari, conduce y pasa por derecha para Bolsen. Tres cuartos de cancha la tiene el Cuenca, siempre en esa zona. Toca y toca otra vez Macari, balón hacia quién, hacia el costado izquierdo, donde recibe García. Acá está Brian, García que encara, García que va. En corto con Vega, va con García, falta de Rubio, se está buscando la amarilla el jugador argentino, señor Barcierra.
2: Hace rato, otra vez, una falta que no debía existir porque estaba enjaulado entre los jugadores de Delfín y de espaldas Brian García. Bueno, fue a empujarlo directamente hacia la espalda precisamente, no gana la amarilla, pero permite un tiro libre peligroso para el Cuenca.
0: Le va a pegar entonces, acomoda la pelota la gente del Cuenca. Ahí está Eras, que regresó a la titularidad y regresó también a la capitanía del partido. Aunque en la ficha de Delfín el capitán era Bedoya, pero bueno, qué sé yo.
3: Se despide con todos el profe, ¿no?
0: Detalles. Pasas que cosan. O pasan que cosas. Cosas que pasan. ¿Quién le pega? García, ¿no? No, Macari.
2: Yo creo González.
0: ¿Quién dice?
2: González.
0: ¿David? Bueno, le creo. Hay dos jugadores del Cuenca ahí cerca, ¿no?
2: Sí, el otro es Melvin Díaz.
0: Usted dice González, yo le creo. Tomó carrera González. ¡Va Díaz! Barrera. No le vuelvo a creer más en su vida. Algo pasó con la barrera. Caído Brian Hernández. Tiempo para querer el salto. Le venda a la provincia, el país y el mundo.
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0: La va tocando el Cuenca nuevamente por el costado izquierdo, la trae Erique, levanta el centro, ahí está la Tuquita. Y otra vez, otra vez se salva el Delfín porque Jorge Ordóñez solo sabe hacer goles con la derecha. Bueno, igual iba bastante bajo, pero en la anterior la pudo haber cabeceado. Nuevamente el Cuenca encuentra el camino, todavía no ha encontrado el arco de Brian Eras.
2: Tercera, otra vez, misma fórmula. Erique centrando, con efecto hacia adentro, lo supera con facilidad a Bedoya. La corrección de Burdizo era buena, sin embargo, anticipa a Jorge Ordóñez. Y otra vez le pifia. Sigue 0-0, pero cerca del primero.
0: La recupera Castro, jugó por la izquierda. Acá la tiene Mendoza, diré por derecha. Ataca el cuadro, Cetáceo, este es Heredia, el centro levantado, bueno. Balón por un costado, será saque lateral para el cuadro de Delfín Sporting Club. Así lo indica Viviana Segura, que está segura que hay saque lateral para el Delfín. La va a poner en el área seguramente Brian Hernández. Va a recoger la pelota. ¿Usted qué opina del tema pasabola, señor Sierra? ¿Le gustaba más con pasabolas o con los conitos que hay ahora?
2: Sí, siempre será debatible. Porque, a ver, con pasabolas era más dinámico, pero cuando convenía ya no era tan dinámico. Pero igual alguien tiene que poner la pelota en los conitos, ¿no?
0: Claro, o sea, están los pasabolas, simple y sencillamente que no pueden entregársela directamente a los jugadores.
2: Claro, entonces seguramente, mira, cuando tienen que desaparecer los balones van a desaparecer igual.
0: No sé,
2: eso es lo que buscaban evitar.
0: No sé cuánto será el sueldo de un futbolista profesional, pero no puedes hacer un saque como el que hizo Hernández.
2: No, no, fatal.
0: Así cobres poco, o sea, eso ni en el barrio. O sea, ni en el indoor se saca tan feo. Qué desastre. Mal saque. Segundo lateral para el Cuenca.

0: Lejos, pero desde allí puede estar la primera del cuadro de Delfín Sporting Club.
1: Y es interesante porque fue la primera proyección del costado izquierdo por parte de Eric Zúñiga, que no había tenido participación. Estábamos comparando cuando hacíamos la previa de cómo debería jugar el Delfín, y creo que lo ideal es como lo jugó frente a Católica cuando sacó el empate hace un par de semanas en Quito. Pero hoy no ha pasado nada de eso. Zúñiga no ha atacado, Cavallaro está perdido por todos lados. Cuando Ayunta, más allá de que jugó en una posición poco natural para él, lo hizo bien. Y realmente hoy Delfín es la sombra de lo que fue aquel día.
0: No ha hecho nada el cuadro cetáceo. Acá viene el centro de Castro al segundo palo. Burdizo, ahí está. Adelantado. Era la primera de Kevin Ucilla, que la mandó a guardar, pero qué linda jugada preparada. Castro al segundo palo, Burdizo, que es el más alto de la cancha, y terminaba cerrando la pinza en el palo derecho del portero Ferrero. Acá la vamos a ver. Para mí en la primera está habilitado, en la segunda es ¡ay, ay, ay! Me queda la duda, señor Omar Sierra, comente en Radio Son de Manta.
1: Bueno, qué bien cómo arranca Burdizo, sabiendo lo que iba a hacer, sabiendo a quién iba a buscar en esa segunda jugada con el pivote y encontrándolo Ucilla. Para mí sí parte ligeramente adelantado. Evidentemente tienen que trazar líneas y tienen que avisarle, pero para mí sí era offside.
0: Confirmada la posición fuera de juego. Acá ya estábamos celebrando la primera. 33-20. Y ahora, ¿será que con esto se animan un poquito más? Ya se dieron cuenta los muchachos de Delfín que el Cuenca tampoco es insuperable. Tiene vulneraciones. La maneja Bolsen. Mira, presionaron un poquito más alto. Ahí está Ferrero. El guardameta abriendo por el costado izquierdo, saliendo con Mateo Piedra. Mete pelotazo largo al campo contrario. Piedra buscando a Jorge Latuquita Ordóñez. Rechaza Bedoya. Balón dividido que queda en el área. Saca Burdizo. Va a complementar Zúñiga. La saca Zúñiga. Zona media, intentaba Rubio, la terminó ganando, ¿quién? Era Melvin Díaz, hacia atrás, Bolsen, Patricio, allá la maneja nuevamente Mateo Macari, es Piedra, otra vez con Bolsen, por derecho para el Pollo, 34-10, 0 Cuenca, 0 Delfín, fecha 16, el centro pinchadito para la Tuquita, bueno, sacaba Bedoya, el rebote le va quedando para Erika, ahí está Yeltsin, jugó para García, por la banda izquierda García, a ver qué hace García, tocó hacia atrás con Erika, nuevamente la va manejando Melvin hacia la zurda, se la va entregando a García, va a levantar el centro García, al menos eso indica García, el centro, ¡oh! Saca Burdizo, el rebote le va quedando al Pollo. Acá la va manejando Deportivo Cuenca, 34-37, va girando sobre su propio eje Macari, tocando hacia atrás para Patricio Bolsen, presionado por Mendoza. Atrás va jugando con Ferrero, cambió de frente bien Ferrero. Allá la va teniendo otra vez González. ¿Sin falta? Sin falta, y no había salido. Hernández recupera la pelota Delfín, ahí está Rubio. Hacia atrás para Brian Eras, cuidado, se mete en problemas Brian. Uy, tocando por bajo con Bedoya, ya la tiene Rubio. Se sostenía el corazón el señor Saltos. ¡Apa! ¡La pelota le quedaba a la Tuquita! ¡No se tuvo fe! ¡No se tuvo fe la Tuquita! ¡Señor Omar Sierra! ¡Pasa de todo! ¡Sí! ¡Pasa de todo en el partido!
1: Pero todo a modo de blooper. Nada serio. Porque bueno, primero arranca la jugada con un retroceso de parte de Enzo Rubio a Eras, en una zona donde la cancha está muy mal y con muchísima potencia. Controló bien Eras y sacó considerablemente arriesgado, poniendo en peligro a su equipo. Y luego, en el despeje, un jugador del Cuenca vuelve a meter al área y la Tuquita Ordóñez estaba solo y nunca se enteró que estaba solo y que no estaba en offside. Pudo haber terminado en gol.
0: Y ahí es lo que te digo, ¿no? El tema de la percepción. Yo, siendo delantero, creo que acomodé lugar, toco esa pelota y que sea lo que Dios quiera, pero bueno. No fue así para Jorge Latuquita Ordóñez ahí. Tiro, tiro, tiro. Tiro de esquina para el Delfín Sporting Club.
2: Tiro, tiro, tiro de esquina.
3: Tercer tiro de esquina del partido. El primero a favor del cuadro cetáceo.
0: Va a venir Enzo Rubio desde el costado derecho. La va a poner en el área. El primer tiro de esquina para Delfín Sporting Club. ¿O es Castro? Es Castro. Vendrá el centro.

0: da indicaciones el señor Macario, el central del partido. La indicación es para Bolsing y para Burdizo. La va a poner en el área el Delfín. Allá va el centro de Castro, segundo palo. Un hombre que cae en el área, le pega a Usiña. La pelota que queda para Mendoza. Mendoza que gira, Mendoza le pega y la sacaba Patricio Bolsen. Está dolorido Burdizo. Balón al córner, tiro de esquina por el Delfín.
1: Tiro de esquina.
2: Cuarto tiro de esquina del partido, el segundo a favor del equipo del Delfín Sporting Club.
0: Ya se levanta Burdizo, señor Sierra.
3: Sí, decía que lo habían tomado de la garganta. Bueno, qué mal que defiende el Deportivo Cuenca el...
0: Y sí, ¿eh?
3: Las pelotas a balón detenido, a ver. No, no creo que haya sido penal.
0: Sí, lo toca, sí lo toca.
3: Pero no para penal.
0: O sea, eso es.
3: Bueno,
0: eso.
3: Yo le decía que el Deportivo Cuenca defiende muy mal las acciones a balón detenido. Me parece que lo van a revisar por si acaso.
0: O sea, deben. Igual para mí tampoco es penal, o sea. Pero sí lo toma de la garganta. A eso me refería.
3: Sí, lo toma. Y de cualquier manera, Corner. El Delfín pasa sus mejores momentos en el partido gracias a esa vulnerabilidad que ofrece Cuenca.
0: Allá va el centro de Castro, al segundo palo, Bedoya. La puso afuera, el testarazo de Anthony Bedoya. Y otra vez se salva el Deportivo Cuenca. Cerca, muy cerca el Delfín, señor Sierra.
3: Tres acciones a balón detenido, un tiro libre y dos corners. Las tres terminaron en real peligro para Delfín.
0: Y ahora ataca el Cuenca. A toda velocidad va el Deportivo Cuenca. La trae Melvin Díaz. Y atajó Eras. ¡Qué atajadón de Brian Eras! La manda el córner. Tiro de esquina para el Cuenca.
1: Tiro de esquina.
2: Quinto tiro de esquina del partido. El tercero a favor del Deportivo Cuenca.
0: En el área la va a poner Erique. Cerca también está García, que levanta su mano derecha. Parece que hay jugada preparada en el Deportivo Cuenca. Allá va el centro de Erique, al corazón del área saca Burdizo sin problemas. Y a ver si se arma la contra con Usiña. No, primero está llegando el Pollo. Atrás va tocando con Vega. La vuelve a tener nuevamente Adi González. Por el costado izquierdo, toca el medio. Vega que va. Vega que sostiene, habilita el Pollo por el costado derecho. López en corto. Por la banda, encara con todo, Melvin Díaz, sigue Melvin, cambio de frente, derecha, izquierda, la pelota que va para García, acá está García, va a levantar el centro García, al centro, al segundo palo, saca Burdizo, el balón que se va a morir por un costado, antes va a llegar Melvin Díaz, ahí está Díaz, insiste Díaz, va Díaz, la gana línea de fondo, va a levantar el centro, encaró Díaz, el centro de zurda, va pasado, para nadie, no pasa absolutamente nada. Es saque lateral para Delfín Sporting Club.
2: 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Y hablando de la tricolor, va 1-0. En
0: ¡vamos! Este caso,
2: gol a favor de nuestra selección.
0: Bien, lindo. Ataca el Cuenca por la zurda. Jackson Poroso. Ah, paramba. El ex manta.
2: Sí, señor.
0: El ex mantita. Acaba nuevamente al saque lateral. Y sí. Adelantado estaba Kevin Usiña, sí, cuando la pelota partía, ¿no?
3: Sí, y bastante adelantado. Parecía que era por mucho menos.
0: Jackson dice. Sí, pero el tuit de la FEF. Ah, relajo, maestro.
3: Sí, creo que fue Yeboa en realidad.
0: ¿No que no estaba doble pantalla, maestro?
2: A mí me marcaba acá Jordi Alcíbar en la aplicación.
0: O sea, yo leí la fuente oficial, okay, de Federación Ecuatoriana, okay, de Fútbol.
3: Oiga, la aplicación que parece igual, Junior Saltos.
0: Que igual suele fallar bastante.
3: La aplicación de Ariel parece Junior Saltos.
0: ¿Cómo así?
3: Que confunde a Yeboa con Jordi Alcíbar.
0: Se parece a un amigo. Allá está Mendoza, balón al área, la pifió, Heredia la tiene, a ver qué hace, Heredia, el centro bajo, saca con todo Piedra, y se salva otra vez el Cuenca, balón por un costado, saque lateral en 41 minutos, saque de manos para el cuadro delfinista.
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0: El saque lateral que lo hace Hernández, la pone en el área para Mendoza. Intentaba proteger con el cuerpo, sacaba con todo Mateo Piedra. Y va la Tuquita. ¿Qué hizo Bedoya? No, por suerte no fue falta. La contra que se arma con Brian García. Acaba con todo García, tocando en corto para Ordóñez. Corta bien Rubio. El rebote le quedaba finalmente a Jerónimo Heredia. Saque lateral para el... ¡Epa! Y ese saque. Bueno. Bueno.
2: Pero,
0: señor Sierra, que alguien les enseñe a sacar de manos a estos muchachos, por Dios.
3: Lo más curioso es que le reclaman al árbitro.
0: Pero todavía tienen el descaro. Pero qué saque para horrible. O sea, en la sintética sacamos así, pero porque al final nosotros nos da lo mismo. Caído, hombre, Delfín en Mendoza. Caído Mendoza. Se toma el posterior de la cabeza.
2: Por suerte tiene harto cabello para aguantar el golpe. Si no, otro fuera el cantar.
0: A ver. Ah, tampoco. Estaba también tomando por ahí a Erique. El árbitro que dictaminó tiro libre para Delfín, no. Bote a tierra nomás, balón para el Cuenca. Bueno, señor Sierra, tenga la bondad, preste su cuenta, quiero ver el partido. Está ganando Ecuador 1-0, acá 0-0, 42-55. Apertura por derecha, va el Pollo López, tocando con Melvin Díaz. Filtra para el Pollo, no se la creyó el Pollo. Retrocedió perfecto en esta, Kevin Unciña. La van a dejar morir por la línea final. Sí, señor, saque de arco y será para el Delfín Sporting Club.
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0: Pelotazo largo de Eras, la va a sostener Mendoza. Balón por un costadito, saque lateral y será para el Deportivo Cuenca. Señoras y señores, 43-45. Señor Omar Sierra, ¿usted qué cambios haría para mejorar esto?
3: Creo que lo mandaría a Yunta. Sin que a Yunta vaya a ser 9 referencia, porque no lo ha usado así últimamente de Subeldía. Seguramente lo va a tirar más hacia la banda izquierda. Pero creo que hace mucho más que Cavallaro, que ha estado deambulando por la cancha. Creo que es el primer cambio que se me ocurre en Delfín.
0: El pelotazo largo del Cuenca, sostiene el balón en media cancha. Apertura por el costado derecho, la trae el Pollo, tocando hacia el medio. Este es González, hacia atrás, Bolser. De derecha a izquierda va jugando esa pelota, la sostiene García. A ver qué hace García. Toca y toca el cuadro cuencano. García al centro, hacia la derecha para el Pollo. Está habilitado el Pollo, tocaron hacia atrás. Otro centro al área, saca con todo Castro, quiso cabecear hacia adelante, la mandó al córner. Tiro de esquina y será para el cuadro cuencano.
1: Tiro de esquina.
2: Sexto tiro de esquina del partido, del cuarto a favor del Deportivo Cuenca.
0: La pelota entonces será para el Cuenca. Acá la va manejando. Bueno. No pasó absolutamente nada. Saque de arco. Saque de meta para Delfín Sporting Club.
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0: El pelotazo largo de Brian Eras hacia campo contrario, la va dividiendo Bedoya, que la va sacando. El balón la intentaba jugar y la intentaba ganar. Era Usiña, la tiene Ferrero hacia la zurda, jugando con Erique en profundidad. Cayó Erique, para mí falta. El pelotazo largo, la recupera Castro y se viene Delfín. Filtradita la pelota para Usiña. Bien marcadito por López. No pudo girar Kevin Usiña en esta. Nuevamente llega el Delfín Sporting Club. Señor Sierra.
3: Pero buen pase filtrado de Lucho Castro. Para mí no era falta, como cuando inicia la jugada por el costado derecho de Delfín con Erique. Luego el pase filtrado es espectacular y se demora demasiado en encontrar el balón. Lo espera mucho. Por eso se equivocó Usiña.
0: Muy bien. La tiene el Cuenca. Acá la va manejando por el costado izquierdo. González, el centro, Erique, el segundo palo, le quedó a la Tuquita, la pone en el área chica, la saca con todo, Urdizo. Ay, saque de mano, será para el Cuenca. ¿Cuántos más se juegan, señor Sierra?
3: 2 minutitos más. Ya estamos en los últimos segundos de este primer tiempo.
0: Que no me avisa, pues sí, es mala gente usted. 46-50, está por terminarse la primera etapa, 0 Cuenca, 0 Delfín. Para quienes se preguntan, está ganando el conjunto, pilas, don Edison, le hablan por acá, el conjunto ecuatoriano, el centro al área, la saca Bedoya, la va recuperando el Cuenca nuevamente, allá la va teniendo Erique, Erique hacia atrás, Macari le pegó, desviado y señoras y señores, el árbitro dice que esto ha terminado en el Alejandro Serrano Aguilar, por ahora, empate sin goles entre Deportivo Cuenca y Delfín Sporting Club. Nos vamos al descanso. Antes acá hacemos una pausa y volvemos con el análisis de Omar Sierra Murillo.
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0: Bien, retornamos, querida audiencia, la 89.7 FM. Gracias a quienes nos sintonizan en este partido entre el Deportivo Cuenca y Delfín Sporting Club, donde el resultado hasta el momento, en la fecha 16 de este encuentro, está 0-0. Y antes del análisis de los primeros 45 minutos en la voz de Omar Sierra, permítame hacerle recomendaciones para usted. 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Ahora sí, querida audiencia, después de estas recomendaciones, vamos con el análisis de los primeros 45 minutos y, por supuesto, lo que Omar considera que tiene que hacer Delfín en este segundo tiempo para buscar el resultado.
1: Y bueno, fue un buen primer tiempo, diría yo. Más allá de que va a contradecirse un poco con lo que voy a decir, que no es un buen partido de Delfín. De hecho, ha gestionado poco. No ha sido un equipo creativo. Las acciones principales llegaron por medio de errores del Deportivo Cuenca en acciones a balón detenido. Pero Delfín tuvo las más claras. Aunque no me lo crean, Delfín tuvo las más claras. Un gol que no fue validado por offside. Un remate abajo del arco de Bedoya que pudo haber terminado en las redes. Y una buena jugada también producto de una mala salida del Deportivo Cuenca en un tiro de esquina que terminó con un remate de Eric Mendoza. Entonces, insisto, a ver, ¿debe mejorar la creación? Sí. Pero no está mal el Delfín y encima el resultado le favorece, porque empatar en Cuenca no es sencillo. Empatar en Cuenca no debería ser fácil. Viene de una buena, de un buen punto con Universidad Católica en Quito. Pese a que cuando tuvo que validarlo, confirmarlo en su casa contra Barcelona, no lo consiguió. Y pese a que quizás lo mereció, y digo mereció porque Barcelona no había jugado bien, pero al final tampoco supo aguantar el resultado del equipo de Subeldía. Y hoy es importante que sepa aguantar este resultado, pero que también sepa gestionarlo. Es decir, que no se quede pensando en vamos a empatar 0-0, vamos a arrancar un punto, sino vamos a sacar un 0-0. Y está bien, pero si la forma, el contexto, los escenarios del partido se van moviendo y el Deportivo Cuenca va permitiendo espacios y cae en desesperación y hay posibilidades, hay licencias, pues hay que aprovecharlas y hay que buscar la victoria. Eso es lo que debería pensar Subeldía. A mí me llama la atención cuando los técnicos, y le pasó a Célico y justo lo mencionábamos antes, me llama la atención cuando los técnicos, por tanto respeto al resultado, por tanto miedo a la derrota, empiezan a prescindir del ataque, empiezan a dejar de buscar ganar el partido. Y hoy, esto lo hemos dicho muchas veces, y al final puede ser que el Deportivo Cuenca termine hasta goleándolo, o puede ser que el Delfín lo gane muy bien, pero hoy el partido se presta para que el Delfín lo pueda ganar. Se presta para que el Delfín lo pueda ganar. Así que, si bien el empate es un buen negocio, hay que gestionarlo bien. Y creo que parte de esa gestión en principio es hacer bien las variantes, tácticamente mover bien al equipo, ajustar los espacios que se han permitido entre Bedoya y Burdizo, que no es tan común, pero que hoy están apareciendo mucho y por eso Jorge Latuquito Ordóñez tuvo más de una oportunidad donde inexplicablemente no abrió el marcador. Pero creo que Ayunta debe entrar. Creo que Ayunta debe entrar. Si no es Ayunta, entonces debe entrar Perinciolo. Pero realmente no hace un buen partido Cavallaro, está desubicado, no lo veo cómodo en el campo de juego y creo que es candidatísimo a la variante. Luego, yo normalmente diría Ratotti, para mí, aunque tiene problemas graves en la finalización y haya aparecido poco durante el año, que a mí me huele señor Salto, señor Mendoza, me huele tremendamente a que Ratotti sería uno de los jugadores que podría salir ahora a mitad de temporada. Ya sé que Molinas lo leí hace un par de horas que dejaría el equipo. Yo me imagino que Ratotti podría ser otro, porque salvo que contraten un entrenador rápido y que ese entrenador cuente con él, muy probablemente será uno de los que deje el equipo para que el Delfín empiece a buscar en el mercado internacional a nuevos jugadores, porque tiene que fichar. Ahora, dentro del contexto de hoy, insisto, Ayunta es la mejor opción, Perinciolo es el plan B, y luego poco a poco tiene que ir con lo que tiene en la banca de suplentes, ir buscando. Si es que está ganando el partido, evidentemente buscar volantes centrales que puedan nutrir la zona del medio campo para que Deportivo Cuenca no tenga ventajas como lo tuvo en gran parte del partido. Y ahí podrían ingresar, no sé, tiene opciones. Tampoco es que son grandes nombres en cuanto a riqueza táctica, pero Álvarez, por ejemplo, podría ser una alternativa. Creo que Castillo siempre es una opción, a Zúñiga, o hacer un doble lateral izquierdo por el costado, por esa zona, por ese costado. Y lo mismo con Michael Reyes por el costado derecho. Entonces, tiene opciones el Delfín. Tiene que manejar los contextos del partido. Y por Deportivo Cuenca, que no juega mal, pero abusa de los centros. Abusa constantemente, porque casi siempre los ataques del Cuenca llegaron por centros desde el costado derecho de Melvin Díaz o izquierdos de parte de Erique. Creo que debe mandar un 9 más. Seguramente Rivero ahora mismo ya debería ser opción. Para mí, o por Melvin Díaz, o por Edison Vega, o por Brian García. Para mí García, de hecho, es el primer candidato, pensándolo bien, a la variante, pero si no, puede ser Vega. Y podría entrar Gonzalo Rivero a buscar ser el receptor de esos centros constantes en el área, además que va muy bien por arriba, y creo que podría ser un candidato a la variante. Y luego tiene buenos nombres también, no tiene a Morocho, que puede ingresar en cualquier momento. En defensa tiene nombres importantes en caso de que esté ganando el partido, como el Tecla de Eddie Guevara y a Postel, y tiene a Carlos Arboleda, que seguramente también ingresará en el partido. De hecho, Arboleda podría ser otra opción en vez de Vega, porque a mí Vega por el costado izquierdo no, ni fu ni fa, no me gustó, me parece que no hizo mucho, me parece que se equivoca y gravemente Célico ubicándolo en esa zona donde ya es un jugador de experiencia, ya es un jugador de edad, ya no te va a ganar un mano a mano nunca contra jugadores veloces como Hernández o Rubio. Ahí el Delfín está protegido y el verdadero desafío está en la zona con Erique, porque Erique es veloz, porque es encarador, porque le gusta ganar raya de fondo, porque tira buenos centros, porque tira centros desde tres cuartos de cancha, entonces se vuelve impredecible. Entonces, seguramente más hay preocupación por lo que pueda hacer Erique que por lo que pueda hacer el jugador Vega. Ahora, los números realmente son escandalosos a favor del Deportivo Cuenca. La posesión le favorece 83% contra 17.
2: Sí, imagínate, pero de izquierda a derecha, eso no hace daño.
1: No. Porque no es que lateralizó nomás el Deportivo Cuenca, retrocedió. El problema es que después de una consecución de 15 toques, al final terminaba en centros y la Tuquito Ordóñez abajo del arco no podía capitalizar.
2: ¿Se parece a usted?
1: Se parece a mí.
2: Sí, sí.
1: Igual, y ni le digo hoy.
2: Igual, da, pues. No me extraña.
1: Pero bueno. Creo que el Delfín maneja bien el partido. Puede mejorar en ataque. Pero en líneas generales, al final lo que importa es obtener un resultado positivo, que puede ser mejor aún, pero el empate le favorece mucho, ya se despega un poco más del Manta, que es el último de la tabla, ya no sería el penúltimo, al menos preliminarmente hablando hasta que se termine la fecha, pero Libertad ya cayó, pero tiene que esperar a ver qué pasa con Mushruna, con técnico universitario, pero de cualquier manera ya a Leones, por ejemplo, ya lo habría superado. Entonces ya, al menos hasta que Leones juegue su partido de mañana, cuando esté enfrentando al Macará, al menos hasta entonces, que Macará debería ganar ese partido, el conjunto de el Delfín está saliendo de esa zona de descenso. Zona de descenso entre comillas, ¿no? Porque al final zona de descenso, ahora mismo por el modelo de campeonato, por cómo es el sistema, ahora mismo la zona de descenso es para 6 equipos. Entonces están toditos metidos ahí. Está Manta, está Libertad, está Delfín, está Leones, está Técnico Universitario y alguno más que se me escapa. Mushruna. Pero entonces todos esos están en zona de descenso ahora mismo. pero en descenso directo. Si es que hoy se acabase el campeonato, hoy, considerando que le falta sí su partido a Leones, pero los que estarían descendiendo son el Manta y Leones. Entonces Delfín tiene que sumar sí o sí, incluso para ese descanso, para esa mini pretemporada que se viene de un mes, para hacerla pensando
2: tres semanas.
1: Que estamos en una zona complicada, pero no estamos descendidos, o no estamos en una posibilidad tan real de descenso.
2: ¿Será,
1: por ejemplo, el Manta se irá con otra cara, el Manta se irá con la cara de urgencia, de hay que cambiar objetivos, de hay que cambiar jugadores, de hay que refrescar, de que hay que ajustar.
2: Y bueno, quizás igual el Manta ha sacado...
1: Cambiará.
2: El Manta tiene 12 puntos, había logrado 4 hasta la fecha 7.
0: Sí, tiene 12 puntos.
2: Más o menos. Hasta la fecha 11 había logrado 4 puntos. O sea, ha sacado 8 en las últimas 6 jornadas. Que igual
1: ha
2: es positivo.
1: Viene
2: en alza. Te iba a decir algo, Delfín que tendrá una mini pretemporada de 3 semanas, va a tener una semana libre. No van a...
1: ¿Con qué entrenador?
2: Sabrá Cristo, porque yo no. En todo caso, tienen una semana
1: libre. ¿Ariel sabes?
0: No, tampoco.
2: Ariel dice que es el pechón. Ariel es fanático del pechón, quiere que venga el pechón León acá a trabajar, porque quiere ir a pedir fotos, camiseta, gorra, pantaloneta. Él quiere toda la ropa que usa el pechón.
1: Ah, ¿es por eso?
2: Sí, no es por nada más.
1: Bueno. Pero pechón sería interesante, ¿ah? ¿Eh? Ahora, tiene que ser ya, si es que realmente es él o cual sea. Pero tiene que ser ya, porque si va a haber un cambio en cuanto a la ideología de juego, si va a haber un cambio en cuanto a la identidad del equipo, es difícil hacer una transición. Si va a tener 3 semanas, tiene las 3 semanas íntegras que hacer a doble entrenamiento, a doble jornada, poder aprovechar y poder ver qué pasa con el equipo. Porque, por ejemplo, lo de Pechón León, a diferencia de Juan Subeldía, es abismal el estilo de juego.
2: Sí.
1: Es como si... Para que lo entienda un poco la gente, para traerlo más a la realidad, como si, por ejemplo, Fabián Bustos deja de ser técnico de algún equipo y de pronto le traen Almada.
2: Igualito.
0: Sí, tal cual.
2: Igualito.
1: Pero bueno, se viene el segundo tiempo. Vamos a ver si hay cambios en Deportivo Cuenca. Por el momento no, y Delfín está por saltar.
2: Veremos, señoras y señores. ¿Cómo va Ecuador, señor Santos?
0: 1-0 sigue el encuentro.
2: Ya se dio, ya revisó quién fue el gol.
0: Lo había mencionado, pues el ex Manta
2: Jackson Poroso. No,
0: por si acaso no, la aplicación me ha indicado Jordel Cibar, pero bueno, ya después solita la ratificó.
2: No, te lo pregunto, sí. De verdad, porque igual mis amigos que manejan la cuenta Twitter, bueno, la cuenta X de Federación Ecuatoriana de Fútbol, fallan un montón.
0: Pero está más cerca
2: el jugador. El otro día habían subido una foto de Jackson Poroso y habían puesto bienvenido Bruno.
0: Sí, la vi.
2: Bienvenido Bruno.
0: A Bruno Caicedo.
2: Una foto de Jackson Poroso. Por eso te lo preguntas en buen plan. Claro, la borran enseguida y corrigen, pero bueno. En todo caso,
1: un amigo que también hace de esas.
2: ¿En X?
1: No, en el relato.
2: ¿Quién será?
1: ¿Quién será?
2: No, hombre, lo puede haber, ahí le creo. Ahí está. Puro bla bla el señor. El señor Sierra. Oye, permítame enviarle saludos a mi tío Ramón. Ramón Mendoza en el Carmen, un abrazo. Está en sintonía hoy. Anda feliz porque ganó el equipo del Carmen en segunda categoría, le cuento. 3-0 a Newporto.
1: ¿Cómo le va?
2: Líder del grupo D, 7 puntos. Va bien. Puros muchachos de 20 años para abajo.
1: Muy bien.
2: Sí.
0: ¿No quieren un 9 como Omar Sierra?
2: No, si ya ganamos hoy 3-0, no pasa, no es necesario. Los muchachos de acá sí hacen goles.
1: Lo que puedan jugar de espaldas, pues.
2: ¡Epa! ¡Cómo se regala!
0: Seguimos hablando de fútbol, ¿no? Salta Delfín a la cancha, maestro. Salta Delfín.
1: Bueno, sin cambio, ¿no?
0: ¿Sí? No, ningún cambio. Listo, vamos con el segundo tiempo. Ahora sí, para que se entre en el relato Lickner Mendoza y los comentarios Omar Sierra.
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2: Robó la pelota de la Alejandro Serrano Aguilar. Segundo tiempo en marcha, ya juegan el Deportivo Cuenca y el conjunto de Delfín Sporting Club. ¿Le bajó todo el reverb, mi querido Calimán? Todo. Ah, bueno, le creo. La pelota, debe ser un poco por el ambiente. La pelota la tiene Cuenca. Acá la trae Macari. Mateo abre por derecha para el Pollo. López toca al medio. Macari. No cambies en Delfín, ¿no?
1: No.
2: No veo variantes.
0: No, al parecer sí,
1: los Cavallaro, que era quizás el único candidato.
2: Pero veo un 5-4-1, o sea, la distribución está diferente. Cavallaro jugando sí, como extremo izquierdo. Bueno, Castro y
1: ahora Heredia sí juegan medio, como contra Católica en el estadio de Aucas. Donde jugó Ayunta, ahora juega Cavallaro.
2: Exacto. Bueno, la pelota es de Macari, la controla el Cuenca. Nuevamente la parsimonia de del primer tiempo, el cambio de frente de derecha a izquierda. ¡Apa! No pudo controlar en esta oportunidad Yeltsin Erique. Balón por un costado, saque lateral y será para el Deportivo Cuenca.
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2: La pelota será nuevamente del Cuenca, a manera de saque de manos, a manera de saque de costado. Ah, no, tiro libre. Será para el Delfín. Quiso hacerse el gracioso por allá a Usiña. No le salió. Quiso hacer la de Daverson.
1: La de Daverson.
2: ¿Se dio cuenta?
1: Sí, solo que nadie le paró bola.
2: Como un amigo cuando hace bromas medias raras. El centro al área, fácil para Ferrero. Ay, ay, ay. Adolorido Mendoza y adolorido Mateo Piedra. Pero no pasó nada. Choque nada más. Y ahora bota tierra para el Cuenca. Ahí está Ferrero. Medio protagonista don Macario Terán, ¿no?
1: Sí, hasta ahora sí. Pero es que los jugadores, ni los del Cuenca ni los del Delfín, en estos primeros minutos son protagonistas. Alguien tiene que serlo.
2: Por ahora es el árbitro. La semana pasada estuvo como cuarto juez en el Delfín Barcelona. No le gusta que le digan Macario, así que a partir de ahora para mí es Macario Terán. La pelota la tiene Cuenca, acá se viene con todo García, abriendo fútbol por el costado derecho. Ahí está el Pollo, López al medio, tocando para García.
0: ¿Pero el primer nombre es Macario?
2: No, Russell Macario.
0: Ok, Macario Terán. Está bien.
2: Macario. Está como un amigo, se llama Celestino. Celestino García juega en el Vinotinto, Serie B. Es Horacio, todo el mundo le dice Horacio, yo le digo Celestino. Allá la maneja el Cuenca. Balón por derecha, la trae Melvin Díaz, tocando al medio, Macari, que apertura por el costado izquierdo, ya la va recibiendo de inmediato Erique. Buena pelota para González, sobre la línea lateral, atrás otra vez con Erique, abriendo fútbol para Macari, zona media, Macari, abroqueladito, ordenadito del Delfín Sporting Club, Macari que se la va entregando. Erique, balón por el costado izquierdo, buena pelota para González, a ver si hace algo el Cuenca. El centro de González, saca con todo Rubio, que se va a quedar a dormir allá un ratito. Saque de costado será para el Deportivo Cuenca, señor Ariel Saltos.
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2: La pelota la tiene el Cuenca. Allí está Macari. Balón por la zurda, levantan el centro al área, saca Burdizo. El rebote le va quedando a Heredia, se les quedó corta la pierna. Allá la tiene nuevamente Deportivo Cuenca, costado izquierdo. Insiste el cuadro morlaco. Por esa banda va con todo González, hacia atrás González, se la va entregando para Macari, le quiere pegar Macari. Desviado. El pelotazo de Macari, también le quería pegar desde su casa, saque de arco. Y será para Delfín Sporting Club. Omar Sierra Murillo comenta.
1: Primera oportunidad para Deportivo Cuenca en este segundo tiempo. No fue un remate grandioso ni cerca de llegar a portería, pero de cualquier manera, hace tiempos no tenía libertades Deportivo Cuenca para poder pensarla, para poder controlarla y para poder rematar. Lo hizo muy mal Macari.
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2: Saliendo desde el fondo, el Deportivo Cuenca, ahí está Piedra. Se la va entregando a Erique, en corto con Macari, zona media. Allá recibe Edison Vega. Apertura por la banda derecha para el Pollo. López, al medio García. Se viene el Cuenca. Macari, carril central. 51 minutos del global, 6 del segundo tiempo, 0 Cuenca, 0 Delfín. Toca y toca el cuadro Marlaco. Macari, incortó. Piedra, por la zurda Piedra. No encuentra caminos el Cuenca a través de Radio Son de Banda 89.7. Macari, filtra Macari. Balón para Latu, quita, saca Bedoya. De punta y para arriba. Mendoza está esperando un balonazo largo, ¿no?
1: No le queda otra tampoco, porque no tiene cerca ningún jugador de Delfín. Antes al menos estaba Cavallaro caminando por ahí. Ya no.
2: La marca es de Rubio, metió codazo, así lo asegura González, el juez central, que no dice nada. En esa zona de la cancha, un poquito oscura la cancha. El pelotazo largo viene con todo. Cavallaro por derecha y se viene Delfín. A ver qué hace Cavallaro. La pide Mendoza en el área. Mendoza en el área. La puso muy atrás. La puso muy atrás Juan Ignacio Cavallaro. Jomar Sierra Murillo. ¡Qué pase de Cavallaro!
1: Y la cara y el gesto que hizo Eric Mendoza. Porque le corrió muy bien. Tanto que lo obligó al defensa a irse de largo hacia la posición de Cavallaro y quedó él solo en punto penal para rematar. Y terrible el pase del argentino para Mendoza.
2: Horroroso. Y ahora, algo de show por allá de parte de Brian Hernández. Hay tiro libre para el Cuenca, lo quiere cobrar rápido Edison Vega. Ponme la repetición del ataque, ¿qué? Bueno, si no hubo nada. Se viene la Tuquita, ataca el Cuenca por la zurda. La Tuquita le quiere pegar, la Tuquita. Fuera. El remate de Jorge La Tuquita Ordóñez. Otra vez llegó el cuadro por la co.
1: Parecía que era más cercano de lo que realmente fue. Pero ahora, y me sorprende, a diferencia de ese partido del que hacemos alusión siempre, porque fue el último que jugó muy bien el Delfín de visitante. Pero hoy Heredia casi siempre pierde las espaldas, casi siempre hay libertades en su zona. Y hoy es donde está aprovechando el Deportivo Cuenca. Antes remató Macari, ahora lo hizo Jorge Ordóñez. Parecía más cerca de lo que realmente fue, pero se acerca cada vez más.
0: 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Por cierto, dígame. Se reanuda, inicia el segundo tiempo en el partido de Ecuador ante Arabia Saudita, donde gana el equipo ecuatoriano 1-0.
2: La pelota es del Cuenca. Ahí está Bolsen, por derecha. El Pollo, pelotazo largo. Marca, sale bien Burdizo. El balón le queda a Mendoza, a ver qué se inventa Mendoza en este entre dos, no pudo hacer nada. Bien marcado por Bolsen. Vega de inmediato habilita por el costado derecho. Se viene con todo. Allí está Melvin otra vez para Edison Vega. Abrió por la zurda. El centro al segundo palo. Bueno, si Vega le pegaba, creo que había más peligro. ¿O me equivoco, señor Sierra?
1: Sí, pero prefirieron buscar por la vía donde les acomoda más, donde se sienten en zona de confort, que fue la de los centros. Y esta vez sí, Erique, con un centro directamente a las manos del portero.
2: Eras, la saca desde el fondo. La recupera el Cuenca. Pifia Zúñiga, saca Burdizo. Le va a quedar a Zúñiga otra vez por la zurda. Túnel de Zúñiga. El pase para Mendoza. ¡Epa! Y eso es para mínimo amarilla, de amarilla, ¿no? Si es que no es roja, ¿eh? Amarilla va a ser.
1: Sí, para amarilla, para amarilla.
2: Le pegaron a Mendoza, Bar Sierra, en el comentario.
1: Después de una doble jugada de lujo de parte del Delfín. Primero con Zúñiga saliendo con túnel, luego con una levantadita, un sombrerito corto de parte de Eric Mendoza, y con los dos brazos al frente lo tiene que detener Bolsen. Se gana la amarilla.
2: Primera amonestada en el partido entonces, Patricio Bolsen. Amarillita. Allá la va teniendo Delfín nuevamente. Será saque lateral. Costado derecho. Ah, del Cuenca, dice. Ah, no, más atrás. Va para el saque lateral de Rubio, Enzo Rubio. Conversan, sube el día y Amat Tayarani, su asistente. Bueno, no ha sido la noche de Hernández, ni para los saques ni para los controles, ¿eh? Ni yo controlo tan feo. ¿Decía?
1: Tiempo para Reyes, quizás.
2: Está en convocados, ¿no?
1: Sí, después de algún tiempo no había estado.
2: Sí, un tema de lesión de hombro. Si usted pasara más seguido por los programas, se enterara, pero...
1: No, yo estuve en el partido que se lesionó contra Leones.
2: Ah, cierto.
1: Que también se lesionó Hernández después.
2: Es correcto. Hernández que llegó un poquito tocado ese partido, de hecho. Lati de Cuenca, va García, intenta filtrar, recupera Castro. A ver qué hace Castro, le cometen falta. Estoy viendo una constante en los jugadores del fin, es que apenas tienen la pelota, buscan que les cometan falta, o me equivoco.
1: Porque quieren empatar, porque seguramente el mensaje que recibieron en el camerino, el discurso del entrenador, pasa por hay que aguantar el resultado, y se alinea con lo que mencionábamos de que a veces hay más miedo a perderlo que la búsqueda de ganar el partido, porque el Deportivo Cuenca no hace mucho tampoco. Creo que Delfín podría atreverse un poquito más.
2: ¿Cerocerismo será para este partido? ¿Avisó a usted?
1: Parece. Por lo menos hasta el 80.
2: A ver si se rompe el medio campo entonces. Se viene bien Díaz jugando para García. Costado derecho García al medio otra vez con Melvin. Díaz se le va entregando a Edison. Vega. A ver qué hace Vega. Jugó por la banda izquierda. Ya va trepando Erique. Pisa la pelota, tocó con la tuquita, balón hacia atrás. Piedra otra vez con Macari. Le quiere pegar desde ahí, otra vez Macari. El centro, pinchadito, saca Burdizo. Y le va a quedar a Zúñiga. Pone bien el cuerpo, juega por bajo, allá la va sosteniendo. Cavalaro, pelotazo largo para Mendoza. Si la gana Mendoza es buena, me gusta. Se viene por la zurda Mendoza. A ver si acá puede estar la primera Mendoza. Encara Mendoza. Regresó perfecto el pollo. Y no pasa absolutamente nada, sale desde el fondo López. La tiene García.
1: De todo, Heredia y Ushiña.
2: Por individualista igual.
1: Controlaron con Mendoza.
2: Y por individualista, tenía que soltar la pelota, ataca el Cuenca. La trae Melvin Díaz. A ver qué hace, Melvin, se frena. Tocó, ¿para quién? El remate de González. Fila 3, General Norte. Arco para Delfín, señor Ariel Salto, se aprovecha y venda.
0: 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Hay novedades del partido de la selección ecuatoriana de fútbol, sería el segundo gol a favor de nuestra selección querida,
2: Anthony Mendoza. Anthony Valencia.
0: Listo.
2: Con el 8.
0: Anthony, ¿cierto?
2: Sí.
0: De pronto la gente piensa que es Antonio, ¿no?
2: No, ese es Luis Antonio, el de acá es Anthony Valencia. Presionó, recuperó.
0: 2-0 gana la selección de Ecuador.
2: Sí, señor. Pase de Egner, me parece.
1: No.
2: O de Yeboah.
1: De Yeboah.
0: Ah, que se le Egner parece.
1: Está
0: parece.
1: En una suite.
2: Ahí sí estamos más o menos, ¿no? El balón pinchadito para cabalar. O sea, la vi rápido.
0: No, o sea, no. Igual, capaz, un poco parecido.
2: Lo ves de reojo y si no le ves la cara, puede ser. Gana Ecuador 2-0. El gol de Anthony Valencia. Acá, Cuenca 0, Delfín 0.
0: Salista sí. En cambios en Delfín 3, señor Mendoza.
2: Mire usted. Ya me cuenta. Ninguno es Reyes, ¿ah?
0: No.
2: El otro es Perinciolo.
0: Castillo, Over Medina y Perinciolo.
2: Gracias. Un central, un lateral. Uy. No fue codo a la cara eso, señor Sierra. Para mí era hasta de amarilla, ¿eh?
1: Para mí era amarilla también.
2: Se viene y se iba Bolsen. Se viene el Cuenca por la banda. Bien, marcado allá por Rubio. Antes había falta, dice el señor Macario. Habrá cambios en Delfín Sporting Club. Me parece que uno que se va es Hernández. De inmediato lo fueron así. Se va Hernández. A ver. Vamos a ver qué relajo hace ahora el señor Zubeldía.
1: Claro, se va Hernández, Rubio queda como lateral y va como de stopper Over Medina,
2: sí. Ok.
1: Perinciolo seguramente va a ser por Cavalaro, creo yo. Ya. Y creo que Zúñiga también se va por... Buscando la lógica, Zúñiga debería salir por Castillo, ¿no?
2: A no ser que quiera armar línea de cuatro.
0: Sí, Zúñiga es el otro que también sale la variante.
2: Gracias.
0: Zúñiga por Castillo, Medina por Hernández y el último es Cavallaro. También sale de la cancha.
2: A ver, se va Cavallaro, se va Hernández
0: y Zúñiga.
2: Y Zúñiga.
0: Sí.
2: Entran Over Medina con el 5, Franco Perinciolo con el 11 y el jugador Luis Castillo con el 40.
0: Así es, tres ahí cambios está. Hace Delfín.
2: Misma estructura puede ser.
1: Sí, no cambia nada. Lo que mueve son los jugadores. A algunos los refresca y a otros los reubica, como es el caso de Enzo Rubio, que ahora va a jugar como carrilero.
2: Perfecto. La pelota la sostiene el cuadro morlaco. Macari para Bolsen, que le perdonaron la expulsión. Ya va a meter tres cambios también, Célico.
1: Uh-huh. Rivero seguramente. Y ya veremos los otros.
2: ¿Cómo se llamaba el técnico del Nacional que metía como cinco cambios, cuatro cambios en el entretiempo siempre? ¿Del año pasado? ¿Se acuerda, señor Sierra? Técnico del Nacional del año... ¡Uy, Perinciolo!
1: ¡Uy, con ganas
2: Perinciolo.
1: De irse otra vez!
2: ¡Perinciolo! Y una amarilla... ¡No toca ni la pelota, Perinciolo! Tarjeta amarilla. Fuerte sobre Melvin Díaz. Bueno, Franco tiene algo con las tarjetas, ¿eh?
0: Puede revisar al VAR, ¿no? De pronto.
1: Para mí es para amarilla.
2: Claro, hay que ver si para Giselle Hiller y René Marín también. Claro. Ese es el detalle. Uh-huh.
0: Primer amonestado en el cuadro del Delfín. Franco Perinciolo, primer balón que intentaba tocar.
2: Oiga, tiene usted, señor Sierra, le cuento un detalle. Tiene cositas de Yeboa, ¿eh?
1: Ah, lo vi.
0: Para la gente que nos escucha, terminó mandando la tribu en el balón, el extremo ecuatoriano alemán.
2: No es broma, la última vez que vino Don Sierra a la ciudad de Manta, a ver, ya hubo cambios en el Cuenca, ya me cuenta. ¡Upa! ¡Ay, cuidado, Mendoza! La última vez que vino Omar Sierra a la ciudad de Manta, estuvimos jugando en la cancha sintética un fulbito. Dos balones perdió. Y se acabó el fútbol ahí. No hay cómo llevarlo. La tiene Vega. Okay,
1: en la altura la pelota no dobla. Entonces
0: se me cuesta jugar en la altura, costa.
1: Estoy acostumbrado al movimiento del balón.
2: A jugar de espaldas, ¿cómo es?
0: De espaldas.
2: Cosa seria este hombre. ¡Lastra del pollo!
1: ¿Cuál era el técnico del Nacional? Me dejó con la duda.
2: El paraguayo, no me acuerdo el nombre. Que fue campeón, Ever Hugo Almeida.
1: Ah, Ever Hugo. No, pero Ever Hugo estuvo el año pasado en Mushukruna, pues.
2: Ah, Mushukruna era. Bueno, también fue técnico del Nacional 2024, es que yo sigo en 2024.
1: Yo pensé que me preguntaba por, no me acuerdo, Juan Carlos Pérez creo que se llamaba el
2: Nacional. Ah, no, era por Ever Hugo, que metía cuatro cambios en el entretiempo, ¿no?
1: Sí,
2: era fijo.
1: Pero bueno, Célico también es un técnico acostumbrado a hacer variantes de dos a tres a cuatro jugadores por ventana.
2: Sí, pero te digo, lo de Ever Hugo era fijo 3 a 4 en el entretiempo. O sea, tú sabías que sí. En el entretiempo iba el borde tenía trabajo. Acá se viene Delfín por el costado izquierdo. Ataca Jerónimo Heredia solito y solo. Heredia se quiere meter en el área. Heredia le quiere pegar balón hacia atrás para Mendoza. ¿Quién llega? ¡Ah! Nadie llega. Nadie llega, señor Salto. Heredia tenía que pegarle al arco. Señor Omar Sierra, comenta en Radio Son de Manta.
1: Y esa es la gran pregunta. ¿Por qué no le pegó a portería? Porque iba perfilado, porque tuvo tiempo para conducir y pensarlo bien. Porque el portero nunca le salió. Y porque tampoco nadie achicó.
2: Y no hizo nada. Bueno. 64-30, tiempo para que el señor Salto le venda a la provincia del país y el mundo.
0: Claro que sí, señor Lindner Mendoza. 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
2: A ver, ingresaron en el cuadro cuencano Jeremy Chacón, Jeremy Mejía y Germán Rivero. Se fueron Brian García, David González, Melvin Díaz. ¿Qué busca Célico?
1: Bueno, busca poblar el medio sector en principio con jugadores creativos, con jugadores dinámicos que tengan movilidad y busca con Rivero tener más peso junto a la Tuquita Ordóñez y que puedan ahora sí, seguramente desde la vía de los centros, llegar a él.
2: Veremos si eso sucede. Igual y Rivero también tiene buen juego aéreo. Ataca el Cuenca, banda derecha, a toda velocidad, pasó Chacón, el centro bajo. La terminaba sacando en esta oportunidad Kevin Usiña, dando una mano en defensa, tiro de esquina y será para el Cuenca.
4: Tiro de esquina.
0: Séptimo tiro de esquina del partido, el quinto a favor del Deportivo Cuenca.
2: Allá va el envío al área, segundo palo, sacó Burdizo el rebote. Saca con todo Heredia, hombre caído en Delfín. Le dieron un codazo, un hombre vestido de amarillo, como hoy lo hace el cuadro cetáceo. Me parece, bueno, se armó un poquito la gresca. Veremos quién es el que está sobre el gramado de juego. Es
0: Usiña.
2: Usiña. Aqueja dolor en el hombro. 66 minutos. ¿Usted sigue apostando al cero-cerismo, señor Sierra?
1: Sí. Porque igual no hay buena toma de decisiones. Incluso llueve fuerte ya en la ciudad de Cuenca y eso va a afectar al gramado. Pero, por ejemplo, en la última jugada, decíamos, entran Mejía y Chacón para desde el medio sector buscar alimentar a los costados. Pero ahora que Chacón atacó por el costado, teniéndolos ya a Rivero y a Tuquito Ordóñez, busca centro raso.
2: Sí.
1: Antes, cuando no tenía a nadie, buscaban centros altos.
2: Eso le iba a decir también. Cosas del fútbol. 66 con 50, señor Saltos.
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2: Marcaba nuevamente en esta oportunidad Franco Periciolo. Balón al córner, tiro de esquina para el Cuenca.
4: Tiro de esquina.
0: Octavo tiro de esquina a favor, pues, del partido, el sexto a favor del cuadro del Cuenca.
2: Chacón, el centro pasado, ahí está Rivero. El cabezazo desviado era Macari, finalmente el que buscaba conectar el tisterazo. Ah, no, sí era Rivero, estábamos bien. Saque de arco y será para el cuadro de Delfín Sporting Club.
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2: Llegando a los 29. Llegando. A los 24, perdón. A la mitad del partido. Bueno, tiro libre para el Cuenca. Lo va a hacer efectivo de inmediato. Macari quiere jugar rápido. Mateo. ¿Cómo sigue el partido, Ecuador?
0: 2-0 gana nuestra selección.
2: Goles de Jackson Paredes, Poroso y Anthony Valencia.
0: El lunes sale la nómina oficial de los 26 convocados al Mundial.
2: Más la espera. ¡Uy! Pasó la Tuquita. Se viene el Cuenca por derecha. Va la Tuquita. El centro por bajo. ¡Se la falló! ¡Impresionante lo que se acaba de perder! ¡Mejía! ¡Jeremy Mejía! ¡Lo que se acaba de comer Jeremy Mejía! ¡Omar Sierra Murillo se salvó el Delfín!
1: Qué gran jugada armó Tuquita Ordóñez desde el costado derecho, sentando al defensor que lo tenía cerca, ganando la raya de fondo, sacando el centro a modo de pase de la muerte, y ese pase de la muerte pasó entre todos, entre jugadores del Delfín, entre jugadores del Cuenca que buscaban meter de taco, que buscaban desviar, y quien llegó en mejor posición, porque tuvo el tiempo para poder perfilarse correctamente y quedar frente a portería con el portero jugado.
2: Permítame que se vea en el Cuenca.
1: La Tuquita en el área,
2: el centro por bajo. Otra vez se la perdió Mejía. Bueno, Mejía no la quiere embocar. Omar Sierra Murillo. El Cuenca no lo quiere ganar. Está llegando, pero no hay quien le emboque.
1: Bueno, si la figura para Delfín hasta hace poco estaba entre Burdizo, entre Bedoya, creo que el mejor defensor ahora para Delfín definitivamente es Mejía. Otra vez, jugada calcada, por derecha, centro raso, Nadie pudo tocarla. Otra vez le quiso dar de taco Rivero y no pudo. Y otra vez abajo del arco se la pierde Mejía.
0: Omar, pero Mejía ya no juega en Delfín. ¿O cuál Mejía se refiere usted?
1: No, este Mejía.
0: Ah, ya. El mejor jugador de Delfín es uno del Cuenca, sí.
1: Como atacante de Cuenca, buen defensor para Delfín.
2: Eso le pasa a usted por andar jugando con futbolistas profesionales. Recibe las mañas que aprende. Igualito. 70 minutos. Llegando ahora sí. Epa. Falta de Bedoya. ¿Falta de Bedoya? ¿Te pareció falta?

0: pagadas. Bueno, no sé si pagadas.
1: Bueno, algo así.
2: Hay tiro libre para el cuento. Vaya el Chiquerique. Allá va el envío al área. Cayó un hombre del Cuenca. Otra vez con Perinciolo. Ya saben cómo es Perinciolo. Lo fueron a buscar, ¿eh? Y fue Bolsen, que también tiene amarillo. ¿Quién los entiende? Saque de arco, señor Omar Sierra Murillo. 71-50. Saque de meta para el cuadro delfinista.
0: Bueno, ahora sí, Eric Mendoza hace rato es turista en el campo. Porque ya Subeldía no quiere ganarlo. Ya Subeldía espera. Ya Subeldía no ataca. Ya hace rato ni siquiera un contragolpe, un pelotazo largo que pueda por ahí generar algo de riesgo. Y todo es el Deportivo Cuenca, que afortunadamente para el Delfín también lo juega mal.
2: Falta de Mendoza. Tiro libre para el Cuenca. Le dice de todo Mendoza al árbitro. Tiene que parar la pelota. Es bien protagonista don Macario. Mendoza presionando por poco. Se va a ganar una amarilla, ¿eh? Y no precisamente la camiseta. Saliendo el Cuenca desde el fondo. La tiene Edison Vega. Carril central. Bomba medular del terreno de juego. Macari. Apertura por la banda izquierda. De inmediato recibe Yeltsin Erika. Ataca con todo el Cuenca. A ver. Este es Mejía. Encara y va. Mejía. Jeremy Mejía. El centro por bajo. El centro rasante que no prospera. Estiro de esquina. Corner. Y será para el Cuenca.
3: Tiro de esquina.
1: Noveno tiro de esquina del partido. El séptimo a favor del Deportivo Cuenca.
2: El envío al área. La peinaron. La saca Burdizo. El rebote y está el disparo. Desviado. Le quedaba la pelota. Otra vez a Mejía. Tiene el arco entre ceja y ceja, pero del lado afuera, señor Sierra.
0: No tengo nada que decir porque eso es lo que yo hubiese dicho.
2: Tiro de esquina. Bueno, que esto fue desvío. Tiene esquina para el Cuenca. Ya lo cobraron. El envío, ahí estaba. La pelota en el área. El rebote, Mejía. Bueno, Mejía. Jeremy Mejía. Y un partidito. O sea, una
0: y que... la 52.
2: Una que le pega al arco, por lo menos. No me pongo bravo. O sea, una. Al arco.
0: Oiga, le va bastante bien a usted como comentarista.
2: Pero que... Así, es difícil así.
0: Está de invitarlo a esos partidos con Diego Briones, con Pablo Delgado.
2: Más o menos.
0: Sería uno más.
2: Sí. La tiene Mendoza, la protege Mendoza, cae Mendoza, recibe falta Mendoza. Hay tiro libre para el Delfín, tres cuartos de cancha, costado izquierdo. A ver si en esta se anima el cuadro visitante, la va a pegar, la pide Perinciolo. La quiere poner en el área Franco Perinciolo, quiere convertirse en héroe. Quiere mandar la asistencia. Faltita igual. Ya la pitaron. Hay tiro libre para el Delfín. 74-40. ¿Qué opina usted del cooling break obligatorio que habrá en el Mundial? Ya que no se puede conversar mucho con usted en los programas, señor Sierra.
0: No. A mí me parece que es publicitario, marquetero, cero necesario. Quizás en el Mundial por el tema del calor, sí. Pero a mí me llama la atención, por ejemplo, acá en el partido de Independiente del Valle se hizo en el segundo tiempo, ya le cuento.
2: Con el frío que hace.
0: Claro.
2: Acá se viene Delfín, la sacaron el centro al área. Lo atropellaron a la tunguita, le quedó a Mateo. Y permítame porque se viene el Cuenca, sale con todo Castillo de punta y para el costado si quiere ganarlo. Mejía sabe que se ha fallado un par. Y ahora también lo contagió Chacón. La tiene el Cuenca, el Pollo. Atrás para Bolsen. Cambio de frente, derecha, izquierda. Y se viene Mateo, piedra. Ataca el cuadro Morlaco. Se viene. Este es Erique. Va a levantar el centro. Mejía. Mejor la tocó hacia el medio. Le quedó para Macari. Mejía. Jeremy. Pega al arco, hijito. Mejía. Abrió por la banda.
1: El terror del gol, ¿no?
2: El centro, ahí está. Saca Burdis. Aquí es que le dicen el Atlético del gol en Barcelona, ya me cuenta. Insistía Jeremy Chacón. Saca Perinciolo, la pierde Perinciolo. Se viene el Cuenca, balón para Chacón. La termina sacando Castillo. Chacón que iba con todo, la termina tocando al final. El saque de arco, saque de meta, saque de puerta para el Delfín Sporting Club, señor Omar Sierra Murillo.
0: Bueno, ahora sí, con Chacón, con Jeremy Chacón les va mejor que con Mejía. Porque la pelea, porque la lucha, porque...

0: la busca. Igual se recompuso bien Castillo, que entró bien para Delfín. Fue uno de los que entró bien, a diferencia de Perinciolo, por ejemplo, que ha entrado muy mal, entró a golpear. ¿Sabes que hablábamos del tema de la pausa de hidratación en los partidos?
1: Sí.
0: Te decía, Independiente del Valle jugó contra Rosario Central hace unos días acá.
1: Así es.
0: Esos jugadores argentinos estaban muertos de frío, ya se querían ir, les ponen pausa de hidratación.
2: Ahí era, un cafecito entonces.
1: Claro, pero ahí era pausa para...
2: Cafecito, un
1: para tecito. Calefacción.
2: Sí.
1: Claro. No hay nada, le dicen a Perinciolo, se viene el Cuenca. Balón por derecha para la Tuquita, Ordóñez, centro por bajo para Rivero, la saca con todo Bedoya. El rebote le va quedando otra vez a Macari. El Cuenca sabe que puede ganarlo. Se viene Piedra, insiste el Cuenca, acaba con todo. Bueno, recupera Delfín. Este es Rubio. Quiso hacer un autopase. ¡Ay, Rubio! Ley de ventaja para el Cuenca, pero eso puede ser amarilla. Lo levantó con todo, el pelotazo de Medina. A ver si llega un hombre, ¿quién del Cuenca? Sí, llega con todo. Mejía, ahí está Jeremy. Insiste el cuadro morlaco. Va Mejía, sabe que puede ganarlo la gente de Célico. Falta de Perinciolo, que ya tiene amarilla. Y me parece que lo van a pintar de amarillo a Rubio. Que lo levantó con todo, ¿no?
0: Fue a golpear. Están con unas ganas Rubio y Perinciolo de irse del partido.
1: El último fue Castro.
0: Y encima, ¿no? Y encima el amigo. A Jeremy Mejía le dan.
1: Porque no hace los goles, pues.
0: No lo amonestó a Rubio, ¿no?
2: Ahora sí. No, fue a Lucho Castro.
1: Fue a Castro. Amarilla para Castro, que se va a ir del partido.
0: Por cambio.
1: Sí, sí. Antes de que la gente vaya a pensar que lo expulsaron. Bueno.
2: Y creo que la tarjeta no es ni por la falta, creo.
0: No, es por,
1: no, es por perder
0: por
1: tiempo.
0: Por demorarse en la salida.
1: Morocho.
2: Morocho por Lucho Castro viene el cambio.
1: Bueno. Mi coterráneo.
0: Bueno, y en Deportivo Cuenca, creo que el otro Morocho sería una buena opción de ingreso.
1: Stalin
0: Morocho, Stalin, sí. Y Carlos Arboleda.
1: Bueno, Jonathan Morocho es... Vamos a parquear el avión ya. Macari, sí. Levanta la pelota, bombeadita, saca con todo. Bedoya, le quedó a Macari, le puede pegar, Macari, le pegó. ¡El rebote, Mejía!

0: Mari, la pelota que se desviaba en un hombre de Delfín cuando estaba caído Bedoya y le quedó al Pollo. Y este sí, no como Mejía, la mandó al fondo de las piolas. Pedía en posición fuera de juego, totalmente habilitado por Mendoza. Y el Cuenca, con gol del Pollo López, ya lo gana 1-0. ¿En qué tiempo?
1: Al minuto 79 el Deportivo Cuenca se pone 1, Delfín Sporting Club 0. Lo comenta Omar Sierra.
2: Bueno, cuando decíamos que el cerocerismo imperaba y que seguramente hasta el 80 no íbamos a tener goles, en el 79 se abrió el marcador. Porque ¿qué hacía Mendoza por ahí? Está bien, era una acción a balón detenido porque había que despejar, pero precisamente el menos apto para poder hacerlo es quien termina despejando y el desvío le queda directamente en los pies de Pollo López. Yo no sé qué es lo que reclaman. Estaba tratando de ver desde hace rato cuando repetían la acción.
3: Falta Bedoya.
2: Yo no veía nada. Hay un remate que nace de Macari y con el remate de Macari el desvío de Mendoza es el que habilita al jugador Andrés López. No sé si antes del remate de Macari López ya estaba adelantado.
3: No, no, lo que
2: para
3: no,
2: mí no.
3: Lo que te iba a decir
2: pero
3: es
2: de
3: que
2: cualquier manera
3: Bedoya estaba caído. En portería. Bedoya estaba caído antes del remate de Macari.
1: Probablemente se revise.
2: O sea, no, una falta sobre Bedoya.
3: Sí, no sí. Te estoy diciendo que hay falta, pero estaba caído eso, y eso es, porque lo veo a Bedoya cerca, eso es lo que yo asumo que está reclamando Bedoya. En todo caso, por ahora, gol válido. Parece que es gol válido, ¿no?
2: Se está sí, despidiendo. Offside no había de ninguna manera.
3: No, no, no, para nada. Mendoza lo habilita esta vida y la otra.
1: Sí, habilitado, sí está. Listo, gol.
3: Gol válido. Ya les iba a pedir que me lo devolvieran. 81-30. Viva la fiesta. Está ganando
1: es
3: el Cuenca.
1: Es torpedo, por si acaso, lo que escuché de fondo.
3: Sí, sí, son fuegos pirotécnicos. Bueno, acá es normal. 81-40. Está ganando el Cuenca 1-0. Arriba el cuadro Morlaco por la mínima. 81-50. Y ahora sube el día y una despedida con derrota, al menos momentánea. A vacaciones, pero complicados el Delfín, ¿no?
2: Sí, claro, porque permanece en esa posición de ser el equipo que se encuentra en zona de descenso directo. Es el penúltimo de la tabla de posiciones y de no empatar el partido, ya pase lo que pase en los otros compromisos, nada evitará que el Delfín se vaya a esas vacaciones, a esa mini pretemporada, parón por el Mundial, en el puesto 15.
3: Se quiere ir, Perinciolo, lo va empujando a Bolsen, pide más amarilla para él. 82-30 la pelota en propiedad de Facundo Ferrero, que ahora sí hay que hacer un poquito de tiempo, ¿no? Bueno, hace tiempo el Cuenca, tiempo para querer el salto de venta a la provincia, al país y al mundo.
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3: Y hay tiro libre para Arabia Saudita. El pelotazo largo acá. Ese de Ferrero buscando a quien, a Rivero. Le queda a Bedoya. Pégale de punto y para arriba si quiere ganarlo. O empatarlo al menos. Le quedó a Mendoza. Intentaba buscar a Perinciolo. Perinciolo. Si no se va expulsado Perinciolo, pega en el palo. Todas las que van divididas. Ah, ya, bueno. Usiña también. Falta sobre un hombre del Cuenca. Parece que es Mateo Piedra, no, es
2: Macari.
3: Mateo Macari. No, tampoco es Eric.
1: No, Macari está acá.
2: Eric. Era así, Eric.
3: Bueno. 83-50, pelotazo largo de Macari. Se viene el Cuenca, Mejía. Jeremy, adelantame. No da pie con bola, Mejía. Diga algo, señor Sierra, ¿qué le pasa a Mejía?
2: Me estoy riendo, permítame, por favor, expresarme.
3: ¿Sí ve? Ya le voy a dejar un mensaje a Jeremy Mejía, que se deje rendir con usted. Le han pegado las malas mañas. Macari abriendo fútbol por la zurda. Erique, Mejía, lo atendieron Erique. Bueno, amarilla para Rubio.
2: Bueno, Rubio estaba con ganas de la amarilla hace rato, ¿no?
3: Sí.
2: Es más, si es que el árbitro no se hubiese olvidado de esa jugada donde permitió seguir las acciones por ley de ventaja, sería otro de los que debería estar expulsado, así como Perinciolo.
3: Y Bolsen también.
2: Y Bolsen. Para mí,
3: bien,
2: no se Bolsen por el resultado ya.
1: ¿Qué fue con
2: todo? El 0-0 te hubiese dicho que sí. Pero creo que entre Rubio y Perinciolo está quien sale expulsado hoy.
1: O fue o fuerte dos. La entrada o quemar tiempo.
3: No, bien asistencia. Y a ver si la amarilla no se convierte en roja. Para que pidan asistencia y les...
1: Y va Perinciolo a reclamar que no tiene nada que ver ahí.
3: Mira que Usiña le dice a Rubio, ándate de aquí. Luego llega Perinciolo a hacer el mismo escándalo. Diosito. Está ganando el Cuenca por la mínima. Gana el Cuenca 1-0. El gol fue de El Pollo López. Quiero ver la repetición.
1: ¿De la falta?
3: Sí. ¿O del gol? Sí, del golpe. Para que esté tendido Yeltsin Erique. Que a propósito, la falta anterior de Rubio fue contra Erique. O sea, ya parece personal, que le quitaron alguna novia, no sé.
2: Pero lo claro, lo vive atendiendo.
3: Sí. Hay cambio en el Cuenca. Se va. Ah, no, en Delfín.
1: Se va
3: Rubio antes de que lo voten. Ah, sí. Ingresa Osaeta.
2: Ya solo queda un candidato a la roja.
3: Hay que ver,
1: Hay que ver si nos anima otro más por ahí.
3: No, el tema es imagínate que si la revisa el VAR.
1: No se efectúa, o sea, no.
3: Claro, no,
2: claro, no valdría, no,
3: no
2: valdría,
3: no vale el cambio. Uh-huh. No vale el cambio.
1: Ahora sí viene un cambio.
3: Se va Erique. Ah, estaba haciendo tiempo.
1: Ingresa Arboleda, si no me equivoco.
3: Ya le digo.
2: Sí, señor. Carlos Arboleda.
3: Gracias.
1: Número habitual de Arboleda, 37.
2: Se acabó ese duelo entre Erique y Rubio.
3: Mira, es que si es que no lo sigue el camerino. Tal cual. Igual te digo, Erique va a drogui, ¿eh? Erique va. Oiga, póngale ambiente sí, póngale. Pila que se fue. Y súbale. Póngale, ponse pila. Despierta Ecuador, 87 minutos.
1: Casi.
3: Ah, casi igual de Ecuador, sí. Si le pone más ambiente, no me pongo bravo. 87. 1 Cuenca, 0 Delfín. Lo atienden Erique. Sobre el costado. Ni una repetición. Dios santo. Ah, bueno, Perinciolo. Se viene con todo. La Tujita. Ordóñez. Balón al córner, tiro de esquina y será para el Cuenca.
2: Vamos a esta finalmente.
4: Tiro de esquina.
1: Un décimo tiro de esquina, noveno a favor del cuadro del Deportivo Cuenca.
3: ¿Seguro que para usted fue Saeta?
1: Yo vi a Morocho.
2: Sí, no estoy seguro.
1: Yo vi 18.
2: Pero no fue Perinciolo.
1: Eso sí. 2-0 gana la selección de Ecuador. Estuvo la tercera baja de portería. Uy, casi se complica. ¿Quién está? ¿Ramírez o Galíndez?
3: Ramírez.
2: Fue Morocho el de la falta.
3: Fue Morocho, bueno, le creo.
2: Ah, con ganas también.
3: A usted sí le llega la repe y listo, gracias.
1: Listo, no me equivoco, fue Morocho.
3: Sí.
2: Fue Morocho, fuerte. ¿A quién fue? ¿A Mejía?
3: Sobre... No. Sobre Chacón, me parece. Bueno, hay tiro de esquina, pero está detenido el tiempo, así que hay tiempo para Ariel Saltos. De venta a la provincia, el país y el mundo.
1: 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Sigue teniendo el encuentro.
3: Sí, señor.
1: Revisión, no, de pronto.
3: No creo.
1: No.
3: Ahora sí, se efectúa el tiro de esquina. El centro al área la saca Mendoza. A los tiempos, Mendoza. Va con todo Saeta. Intenta pelear Perinciolo. Saca Vega. Pelotazo largo de Edison. Bedoya gana la dividida. Estaba fuera de juego un hombre del Cuenca. Habrá tiro libre para el Delfín. 89 minutos. Sacó de inmediato Bedoya. Jugó con Medina. Banda derecha. La entrega para Osaeta. Viene Thiago. Encara Thiago. Se mete al medio. Thiago. El centro que va al área. Saca con todo. Piedra, el rebote le quedó a Burdizo, trepó Burdizo como mediocampista, sigue Burdizo, en corto jugó para quién, el pie hinchadita, Perinciolo en el área, Perinciolo, palo, el rebote, no puede ser, se salva el Cuenca, no puede ser, se salva el Cuenca, señor Omar Sierra Murillo, Perinciolo de tres dedos y por poco un golazo.
2: Bueno, cuando quiere jugar, juega, cuando quiere pegar, pega. Acá, después de un pase filtrado, donde con tres dedos le pega de manera exquisita y la pelota caprichosamente pega en el vertical izquierdo. Y luego en el remate, cuando tiene la segunda jugada, otra vez la posición el Delfín, ya un par de piernas del Deportivo Cuenca logran desviar. Pero en 90 minutos, en el minuto 90, fue cuando por fin con una jugada tejida, el Delfín pudo hacer daño.
3: Bueno,
1: viendo un cambio de parte del Deportivo Cuenca, se fue el Pollo López, el autor del gol, e ingresó Morocho por parte del Deportivo Cuenca.
3: Bueno, ay, Morocho, que da miedo en el campo de Alejandro Serrano Aguilar.
1: Para el frío, para el frío.
3: Sí. Ingresó Stalin, ya estaba dentro Jonathan, que no son ni familia. Ahora saque lateral para el Delfín. La quiere poner en el área, a eso va Mendoza. Mendoza haciendo un saque lateral. Se ven cosas en el fútbol ecuatoriano. Mendoza la pone a la área. Le quedó para Burdizo. La chilena de Burdizo. Ferrero. Ferrero sin dar rebote. Atrapa esa pelota, señor Omar Sierra Murillo. ¿Hasta qué minuto jugamos?
2: Hasta el 96. Ha pasado uno. Acá, en esta nueva acción, Burdizo buscó desde la vía de una media chilena, de una pelota levantada, encontrar alguna referencia en el área, pero la pelota fue directamente a las manos del portero.
3: Ahí saque lateral para el Cuenca. Lo va a hacer efectivo Chacón. El envío largo, lo buscan a Rivero. Si pase buena, no, saca Castillo. Balón por aire, la baja Heredia. Y ahora sí se anima Delfín para por lo menos no perderlo. Aunque Heredia pone un pase terrible para Osaeta. Saque lateral y será para el Deportivo Cuenca.
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3: Señor Sierra, ¿hieleros o mineros?
2: ¿Cómo? ¿Hieleros?
3: Mañana la final de la Liga Nacional de Coaboli. Llegó Tuquita. Esquina, córner, sí, tiro de esquina, será para el Cuenca.
4: Tiro de esquina.
1: Duodécimo tiro de esquina, en este caso el décimo a favor del Deportivo Cuenca.
3: Mañana la final de ida de la Liga Nacional de Coaboli en Frío Bamba.
1: ¿Va a estar allá?
2: ¿Va a estar usted?
3: Llevo como tres chompas. Dicen que hace
2: un... ¿Sale cuándo?
3: Más tarde.
2: O sea, usted...
1: Vuelo charter, va el señor.
2: El país.
3: No, solo Puerto Viejo hoy.
2: Manta, Puerto Viejo y Riobamba.
3: Bueno, ayer estuve en... Ayer estuve en el Carmen. ¿Tres ciudades?
2: De las más queridas.
3: Sí, por supuesto. La va a sostener el Cuenca. Terminó saliendo esa pelota. ¿Será saque de arco? No, tiro libre. Había una falta por ahí. Así le indica el juez. El pelotazo largo llega fácil a las manos de Ferrero. No pasa absolutamente nada. Tiempo para que Ariel Salto le venda a la provincia del país y el mundo.
1: 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Le cuento, señor Mendoza.
3: Cuénteme.
1: Hay gol. ¿Dónde? Pero en este caso a favor de Arabia Saudita.
3: ¿Mire usted?
1: Ecuador 2, Arabia Saudita 1, minuto 86.
3: Ahí sí no le voy a preguntar quién hizo el gol, porque...
1: Algún árabe.
3: ¡No! ¡Mira tú!
1: De pronto pudo haber sido autogol, pero no.
3: Un sueco.
1: Contragolpe por banda derecha, no hizo nada la defensa de Ecuador, y Ramírez, que quedó fuera de la fotografía. 2-1 gana Ecuador.
3: A ver, el gol lo hizo el 27, ya le digo quién.
1: Ok.
2: Almahara.
3: No me sorprendería.
1: Le creo al señor Sierra.
3: Al bajar.
2: Al subir.
3: Al mojar.
1: Al atacar por la derecha.
3: A ver. Es...
1: Minuto 94 en el partido de Delfín, por si acaso.
3: Madash. Ni uno. El gol fue de Madar. Ni cerca. Mañana en Riván va a estar a 10 grados. Que para ustedes, señor Sierra, eso es un lunes.
2: Claro, eso es un fresquito.
3: Un fresquito, claro, te da 20 grados, se muere de calor. Hay tiro libre para el Delfín, 94-50, a ver si lo empatamos en esta. Lo veo con ganas de pegarle Perinciolo, se queda solo. Franco, a ver si, ¿por qué no? Llega el gol del cuadro Cetacio en la última, una de las últimas, se lleva el envío. ¡No le tocó Burdizo! ¡No le tocó Burdizo! Y creo que incluso se termina contracturando Mateo, se toca el posterior. ¡Era el empate para Delfín, Omar Sierra Murillo!
2: Sí, buen centro, porque fue un centro llovido, sin embargo lo encontraba solo a Burdizo. Y también a Castillo. Yo no sé por qué Castillo quizás creyó tanto en su compañero, confió tanto en Burdizo que pensó que no tenía que intervenir en la jugada, pero también podía participar. Al final, siendo quizás la última, porque era 95-30, no pudieron aprovechar.
3: El saque de arco de Ferrero, pelotazo largo al campo contrario. Va Bedoya en la dividida, termina ganando, sin embargo la pelota es de Cuenca. Ya la tiene la Tuquita, resbala, sigue Tuquita, la pide en el segundo palo Rivero, el centro va, Bedoya saca. En dos tiempos la va a mandar largo, de punta y para arriba, si quiere por lo menos empatarlo, falta de Mendoza. Saca, falta de Burdizo, para mí se va Burdizo.
2: Sí.
3: Directo. Señoras y señores, tras cuernos palos. Roja directa para Mateo Burdizo. No le atinamos al expulsado, pero expulsado hubo.
2: Iba a ver, porque el partido se prestaba para eso, porque los jugadores de Delfín estaban desmedidos en cuanto a sus entradas. Comienza con una falta fuerte de parte de Mendoza, pero como la pelota continúa, el árbitro permite continuar las acciones y yo no sé si le da de lleno. Pero de cualquier manera es una entrada completamente temeraria.
3: Sí.
2: Un uso desmedido de la fuerza de parte de Burdizo. Y bien expulsado.
3: Y Bolsen se va a quedar a dormir ahí.
1: Es la última.
3: Burdizo dice que no lo tocó. Pero en todo caso.
1: Que tenía un mosco cerca de la zona del rostro.
3: Mes y medio de vacaciones para Burdizo, ¿eh? Sí, dos semanitas más tendrá Mateo. Fue contra Bolsen. Igual Bolsen debió haber sido expulsado hace rato. Pero hace rato, una falta terrible. Igual están revisando en el VAR, 97 minutos, veremos si la decisión cambia. Yo te digo, para mí no va a cambiar.
1: Minuto,
2: no creo,
1: 90,
2: no
1: en el
2: debería tampoco.
1: Minuto 90 en el partido de Ecuador, 2-1 Arabia Saudita.
3: Jugaremos hasta el 95 en el Ecuador-Arabia, le cuento.
2: Ah, usted también está jugando ahí.
3: Cuando juegue Ecuador jugamos todos, señor Sierra, menos los sufridores como usted.
2: Muy bien.
3: Sí, menos los sufridores como usted. Nada.
2: Con BKCC Boys.
1: Bueno, con BKCC
3: no, no. Tampoco así. O sea, uno apoya porque es la patria, pero no está de acuerdo nunca con ese tipo. Sí, confirmada la roja.
1: Vaya, a los vestidores. Directo a luz.
3: Que se regrese a pie. Burdizo expulsado. Tendrá mes y medio libre. Y es que era roja, pero rojísima.
1: Minuto 98.
3: Veremos cuántos más se añaden. ¿No? ¿Lo terminó?
1: No, permiso.
3: No, sigue, ahora sí, se terminó. Señoras y señores, el árbitro que dice que esto ha terminado y el Alejandro Serrano Aguilar ha ganado Deportivo Cuenca por la mínima diferencia. Gol del Pollo López. Ganó el Morlaco, señor Omar Sierra Murillo.
2: Presentación reprobadísima para Delfín, porque aunque Deportivo Cuenca jugó muy mal, le bastó para poder ganarlo. 1-0 con una desconcentración defensiva del equipo de Subeldía, pero ofensivamente, salvo lo de Perinciolo en el último minuto, en el 90, en el último minuto regular, y en el primer tiempo un par de acciones desde tiros de esquinas y tiros libres, no hizo nada. Cero gestión, cero creación, cero organización de juego, un equipo que salió a defender y a buscar el 0-0 y que como casi siempre el 0-0 no se da y terminó perdiendo el partido.
3: Cuando sale a defender
2: terminan perdiendo.
3: Es prácticamente una ley de en el fútbol. Ahí lo vemos a Coco consolando a Brian Heras. Y así se despide Subeldía, ¿no? no va más.
2: Y así se despide su del día.
3: Bueno, pobre presentación de Delfín Sporting Club, mi querido Ariel. Será hasta una próxima.
1: Claro que sí, nos reencontramos el día lunes, por supuesto, en la programación habitual, donde estaremos reflexionando la derrota del Delfín y la victoria del Manta Fútbol Club. Y por supuesto también la victoria, que por ahora va 2-1 de la selección ecuatoriana de fútbol. Y lo que se viene ya del Mundial, porque habrá una para, como usted lo mencionaba, de 3 semanas en el campeonato ecuatoriano. Por mi parte, 4 semanas. Por mi parte, por supuesto, será hasta el día de lunes. Agradeciendo siempre a la audiencia.
3: Señor Omar Sierra Murillo, un gusto.
2: Un abrazo, nos vemos en la semana en la programación.
3: Señores, a nombre de quienes hacemos Radio Son de Manta 89.7, con Miguel Cárdenas a la cabeza, la dirección de deportes de Iván Ceballos, estuvimos Ariel Saltos en la voz comercial, Omar Sierra Murillo en los comentarios, Amigos Silver Lickner Mendoza en el relato. Ha ganado el Cuenca por la mínima diferencia 1-0, gol del Pollo López. Nos reencontramos, Dios mediante, en una de la próxima. Pasen bien, chau.

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1: La radio te informa la hora. 21. 12 minutos.
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1: La radio te informa la hora, 21:23.

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1: La radio te informa la hora. 21, 42 minutos.
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1: La radio te informa la hora. 22:01.
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1: La radio te informa la hora. 22:13.

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1: La radio te informa la hora, 22 minutos.

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1: La radio te informa la hora. 22:42 minutos.

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1: La radio te informa la hora. 23 en punto.

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1: La radio te informa la hora. 23:13.

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1: La radio te informa la hora, 23:20.

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1: La radio te informa la hora. 23:40 minutos.

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1: La radio te informa la hora. 0:02.

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1: La radio te informa la hora. 0:10.

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1: La radio te informa la hora. 0:29 minutos.

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1: La radio te informa la hora. 0:41 minutos.

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1: La radio te informa la hora. 1:00 p.m.

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1: La radio te informa la hora. 1:10.

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1: La radio te informa la hora. 1:34 minutos.
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1: La radio te informa la hora. 1:44 minutos.

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1: La radio te informa la hora. 2:03.
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1: La radio te informa la hora. 2:11.

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1: La radio te informa la hora. 2:21 minutos.

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1: La radio te informa la hora. 2:42 minutos.

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2: La radio te informa la hora. 3:02.

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1: La radio te informa la hora. 3:13.

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1: La radio te informa la hora. 3:22 minutos.

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1: 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La radio te informa la hora. 3:40 minutos.

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1: La radio te informa la hora. 4:22 minutos.

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1: La radio te informa la hora. 4:42 minutos.

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1: La radio te informa la hora. 5:01.

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1: La radio te informa la hora. 5:10.

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1: La radio te informa la hora. 5:23 minutos.
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0: 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La radio te informa la hora. 5:32.
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1: La radio te informa la hora. 5:41 minutos.

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1: La radio te informa la hora. 6:01.
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0: 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La radio te informa la hora. 6:11.
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1: La radio te informa la hora. 6:20 minutos.
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0: 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La radio te informa la hora. 6:31 minutos.
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1: La radio te informa la hora. 6:40 minutos.
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1: La radio te informa la hora. 7:11.

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1: La radio te informa la hora. 7:24 minutos.
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1: La radio te informa la hora. 7:40 minutos.

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Es un tiempo para que nosotros levantemos una oración. Todos queremos ver el reino de Dios en esta tierra, en esta

con tus manos levantadas, hoy declara, dile: Señor, lléname, lléname con tu Espíritu, porque es por medio de nosotros que el Señor va a traer ese avivamiento. Es por medio de ti, por medio de mí, que el Señor va a hablarle a otras personas. Este es el tiempo donde los hijos de Dios se manifiestan. La Biblia dice que la tierra anhela la manifestación de los hijos de Dios. Levanta tu oración ahí. Dile: oh Señor, lléname, lléname con tu presencia, lléname con tu

Que mi familia conozca de ti viendo nuestras acciones. Que mis compañeros de trabajo, mis compañeros de estudios vean a Dios a través de mí. Dile, oh Señor,

Por un momento allí mantenga sus ojos cerrados. Levante sus manos. Y dele gracias al Padre. Vamos, dele gracias. Porque Él en su plenitud ha decidido habitar en nuestros corazones. Él en su gracia incomprensible, ha decidido habitar entre nosotros. Dice que dice la palabra que Él está aquí, porque donde están dos, tres reunidos en su nombre, Él está. Y en su gracia Él ha decidido estar en esta reunión y su presencia está aquí. Dale gracias, vamos, dale gracias, dale gracias, dale gracias. Quizás no entiendas algunas cosas, pero puedes estar seguro de que Dios está aquí, porque Él lo prometió, porque así dice su palabra, porque nos movemos por fe, nos movemos por convicción y creemos lo que dice su palabra. Él está aquí, Él está aquí. Padre, te adoramos, te damos la gloria, la honra, la alabanza, el honor. Eres Dios, eres Señor, eres el Todopoderoso, eres nuestro Padre. Bendito, bendito sea tu nombre, Jesús. Adórale, adórale, vamos, abre tu boca. Dale alabanza al Rey. Abre tu boca y declara su nombre. Abre tu boca y dale honor, alabanza, honra. Te adoramos, Rey, porque solo tú eres Dios, Señor. Bendito sea. Bendito sea tu nombre, Jesús. Amén, amén. Dele su mejor aplauso, vamos, dele su mejor aplauso al Señor. Vamos, apláudale fuerte. ¡Oh, aleluya! Vamos, que se escuchen sus aplausos, vamos. Dale una ofrenda de aplausos al Rey. ¡Oh, aleluya! Que se escuchen tus manos. Que se escuchen tus manos. Que se escuchen tus palmas. Celébralo al Rey. Vamos, grita, haz algo. Aplaude, celebra. ¡Ah! Tú eres el instrumento de alabanza. Tú eres el instrumento de adoración. ¡Aleluya! Amén, amén, amén, amén. Vamos a salude a 5 personas. Dígale, estás en el mejor lugar. Dígale. Vamos, dígale, estás en el mejor lugar. Vamos, eso. Sálgase de la silla. Desacomódese un momento. Dígale, estás en el mejor lugar. Qué bueno verte. Y hace bien congregarte, dígale. Qué bueno verle. Qué bueno verle. Estoy feliz. Se me nota, ¿no es cierto? Sí, es que estamos de aniversario con mi esposa. Así que estamos de aniversario. Y tengo ganas de predicar, así que nos vamos a ir de largo aquí. Qué bueno verle, qué bueno tenerle acá. Verifique que su celular no esté en zona ruidosa. Hoy termino esta serie que empecé hace 3 semanas, hasta la 4ª semana, pero no significa que terminamos, que agotamos el tema. Realmente hablar de la familia es un universo extraordinario, pero también es desafiante. Yo le recomiendo que vuelva a escuchar las enseñanzas y hagamos todos los ajustes que tengamos que hacer, porque si escuchamos la palabra y somos oidores y no hacedores de su palabra, pues perdemos el tiempo. Y lo más complicado es que acumulamos juicio, porque Dios va a demandar de cada palabra que recibimos y cada amén y gloria a Dios que decimos. Entonces tenemos que ponerla por obra. Está aquí conmigo, ¿sí? Entonces hoy día yo le voy a decir otro grupo de cosas importantes. Y si usted no puede resolver lo que está enfrentando, busque ayuda. Ayuda con nosotros. Tenemos un staff de 10 parejas pastorales. Tenemos una centena de líderes entrenados, capacitados, pero si entre nosotros no hay, también tenemos profesionales de la psicología familiar, asesores que pueden ayudarle. Pero usted no se quede con que no es que no puedo, no. Además de todo eso,
Tenemos al Padre bueno, todopoderoso. Tenemos la palabra de Dios. Tenemos recursos que hemos escrito. Es decir que si algo no se puede arreglar de su lado, Dios siempre nos va a dar la mano para ayudarnos. ¿Saben? Siempre nos va a poner la persona adecuada y siempre está su palabra para ayudarnos. ¿Está listo para la palabra? Listo, levante su mano. Diga conmigo, soy buena tierra. Y tu palabra, Señor, dará en mi fruto. Mucho fruto, a 30 por 1, a 60 por 1 y a 100 por 1, para tu gloria, Señor. Amén, amén. Dele fuerte el aplauso al Señor de la palabra y tome asiento, por favor. Terminamos esta serie de familias saludables y vamos a hablar de sabiduría y tiempo. Dice la Escritura en Salmos 68, 5 y 6, Padre de huérfanos y defensor de viudas es Dios en su morada santa. Dios da un hogar a los desamparados y dicha a los cautivos que libera, pero los rebeldes habitarán en el desierto. Dice la Escritura que Dios es padre de huérfanos y esposo de viudas. Es que al desamparado lo hace vivir en familia y al que está desabrigado le da hogar. Hemos estado diciendo y lo sabemos que un matrimonio saludable no se construye en un día, en una semana, en un mes. Tarda la vida. ¿Por qué? Porque empezamos dos, luego somos varios, terminamos dos. Nosotros en casa éramos cuatro, ahora somos tres. ¿Sí? Sí, porque ya nuestro amado hijo ya tiene su hogar y con su amada Valentina. Entonces, cuando hay visitas somos cinco, pero normalmente ya ahora estamos tres. Entonces, fíjese, empezamos dos, luego somos varios y luego terminamos dos. Y el propósito es que esos dos permanezcan hasta que Cristo venga o nos lleve a su presencia. ¿Están acá? Entonces, este es un tramo de toda la vida. Entonces, en cada etapa de la vida tienes que conocer a tu cónyuge. Y nosotros, cumpliendo hoy día 29 años de casado, ¿no? 29 años de casado, y ya me propuso matrimonio para el próximo año. ¿Ya? El próximo año ya me propuso matrimonio. Entonces, ahora, escúcheme. Y cada etapa de la vida es hermosa. Si estás soltero y estás en esa etapa de noviazgo, disfrútala en pureza. Guárdate para que puedas disfrutar el diseño pleno del matrimonio. Si tienes, estás recién casado o estás en planes de casarte, disfruta porque esa etapa es extraordinaria. Esa etapa de preparar la boda, donde tienes una gran lista de invitados y poco dinero en el bolsillo y empiezas a eliminar, eliminar, eliminar, eliminar, hasta que ya te quedas con unos poquitos, ¿no es cierto? Todo esa, cada etapa es extraordinaria, cada etapa es, disfruta, vive y disfruta cada etapa, la etapa de la boda, la ceremonia. Nosotros cuando vemos la cómo es el álbum de fotos, porque antes había álbumes, ¿sí? Se imprimían las fotos, por si acaso, ¿sí? Para los chicos, se imprimían las fotos, vale que las impriman, ¿sí? Y entonces empezamos a mirar y dice, uy, mi amor, de verdad que vamos a pasar esta página rápido, en alguna foto, ¿no? Pero estamos allí y como han venido pasando los años, el tiempo de amores o luna de miel. Nosotros fuimos tan bendecidos que teníamos planeado irnos un fin de semana y realmente nos fuimos una semana entera, ¿no? Y así, cosas que Dios, y luego regresas, ahora sí, la realidad, hay que pagar la luz, hay que pagar el agua, hay que todas esas cosas que no te dicen, ¿no? Nosotros sí le decimos a los chicos en el prematrimonial. Todas esas cosas, ¿no? Esa etapa linda de regresar, empezar a aprender a vivir juntos. Y luego los días, las semanas, los meses, los años pasan. Pasan. Pero la idea es que permanezcamos juntos y luego podamos acompañar a nuestros hijos en sus matrimonios. Tal vez usted está aquí y usted dice, sí, pero me tocó un esposo que ya se me fue. O me tocó una esposa que ya se me fue. Su realidad no significa que lo hizo mal, significa que quizás hay un montón de cosas en la que hablar. Pero para aquellos que están en casa, para aquellos que tienen hijos todavía, hoy vamos a hablar de sabiduría, pero de crianza sabia. ¿Qué dice la Escritura respecto a esto? El matrimonio saludable se construye durante toda la vida.
Y luego hay esa etapa de algunos como Jorge y Ketty, como Francisco y María, que son pastores acá, que ya están en la etapa donde ya no están los hijos, ya están de nuevo ellos dos de luna de miel, todo permanente, ¿no es cierto? Solos en casa. ¿Sí? Y hay gente que, mire, con todo, y esto se lo digo, esto es un asunto personal, ¿no? Y hay gente que dice, no, entonces estamos solos, vamos a comprarnos un perro, un gato. No compre animales, ni tenga ni... No, no, inviértalo en la persona, invierta el tiempo. Y usted ve, hermano, y aquí entre nosotros, es verdad, no me gustan las mascotas, pero mire esto. El perro le dice a la esposa al perro, mi amor tan bello, y le da beso al perro. Y llega el esposo, ¿cómo te fue? ¿Qué pasó? Por eso le digo, no tenga mascotas, para que invierta su amor en su cónyuge. Y después que haya invertido suficiente amor en su cónyuge, decida a ver si tiene mascota. Sí, yo he visto esas expresiones donde agarran a la mascota y lo besan, la besan la mascota, y cuando llega el cónyuge, nada. Te olvidaste lo que te pedí. Se ríe porque es verdad. Esto no está en mis notas, sino que de verdad que Dios tenía que decírsela. Ahora, escuche, la palabra dice, el justo, Proverbios 16, el justo se ve coronado de bendiciones. Sobre la cabeza del justo llueven las bendiciones. Ay. Y escuche lo que dice el Salmo 128, porque Dios quiere, Dios está empeñado, a Dios le interesa que tú tengas una familia saludable, a Dios le interesa que tú construyas una familia saludable, es el deseo del corazón de Dios. Salmo 128 dice, dichosos todos los que temen al Señor, ¿están aquí? Dichosos los que temen al Señor y siguen sus caminos, disfrutarás del fruto de tu trabajo, gozarás de dicha y prosperidad. En tu hogar su esposa será como vid llena de uvas alrededor de tu mesa. Tus hijos serán jóvenes olivos. Esa es la recompensa de Dios para los que le temen. Ponle atención que la Biblia dice que una familia saludable es recompensa por el temor a Dios. Ama a Dios, teme a Dios, porque Él tiene recompensa. Y esa recompensa es gozo, felicidad, armonía, salud en la familia. Levántame tu mano, que el Señor te bendiga desde Sión y que veas la prosperidad de Jerusalén todos los días de tu vida, y que vivas para ver a tus nietos y nietos y tataranietos, que haya paz en Jerusalén. Aplaude al Señor, dale la gloria a Él. Bendito sea su nombre. Y en estas semanas hemos dicho que una familia saludable está cimentada en Dios, que eso significa que reconocemos la paternidad de Dios y a Jesucristo como Señor. Una familia saludable tiene la palabra como determinante para ellas, la oración es vital y el servicio es una cultura de gozo. Una familia saludable muestra amor y compromiso, eso es amor mutuo, la decisión diaria de escogerse, fidelidad sin duda a pesar de la circunstancia y una comunicación que edifica permanentemente, es decir, usamos bien las palabras y nos edificamos mutuamente con palabras. Y la semana pasada hablábamos de unidad y perdón, unidad, perdón y orden, porque decíamos que el mayor enemigo de la unidad es la falta de perdón. Y necesitamos vivir en orden y luz en todas las áreas de nuestra vida. Ahora hablemos de crianza sabia. ¿Cuántos tienen hijos aquí? Algunos como que están con pena. Levanten la mano bien. ¿Cuántos son hijos que viven en casa aquí? ¿Cuántos son hijos y tienen papá? ¿Cuántos son hijos y tienen papá? O mamá, papá y mamá. Ay, ay. Nadie aquí es alguien, ¿no? Ahora, escúcheme, la disciplina es una manifestación del amor, la verdad, la justicia y la plenitud en el hogar. Ahora, la crianza sabia, escúcheme, está fundamentada en el amor a Dios, el temor santo, la fe,
Jesucristo como el Señor y la obediencia a la palabra. No puede haber sabiduría fuera de la palabra. Fuera de la palabra, fuera de Dios, hay inteligencia, conocimiento, pero solo en Dios hay sabiduría. ¿Ah? La enseñanza perseverante, el ejemplo permanente, es lo que produce guía y referencia en la vida de los hijos, porque los hijos necesitan guía, pero también necesitan referencia. Hablemos de instrucción y enseñanza. ¿Qué es instruir y enseñar? Es modelar, es enseñar activamente los valores y el camino del Señor. Ahora, hacerlo desde la infancia y acompañarlos en los procesos de crecimiento hasta que ellos salgan del hogar. Y luego ser sus primeros mentores. Dice la Escritura, y usted lo ha leído y lo ha escuchado, Proverbios 22:6. Instruye al niño en su camino, y aun cuando fuere viejo, no se apartará de él. Eso significa que la instrucción y la enseñanza debe ser temprana, debe ser perseverante. Porque esa enseñanza temprana y perseverante es la que moldea el carácter futuro. Es decir, que formamos niños y preadolescentes para luego acompañar adolescentes y jóvenes, para luego adultos saludables. ¿Por qué? Porque si postergamos ya a iniciar cuando estén en la adolescencia, realmente allí tendremos que corregir. ¿Me están siguiendo? Entonces, cuando esa instrucción es temprana, vamos dando guía y dirección a tiempo. Entonces, la clave es empezar temprano, temprano en la vida. Tal vez usted diga, pastor, mis hijos están grandes, Dios está aquí, Dios está a tu favor y Dios te va a dar la sabiduría para que lo puedas hacer. Fíjese cómo dice Proverbios 22:6, pero en otra versión, la NBV. Enséñale al niño a elegir el camino correcto, y cuando sea viejo no lo abandonará. Enséñale al niño, ¿no? Y aquí también dice muchacho. Entonces, porque entre más pequeños están, más moldeables, más formables son ellos. ¿Me están siguiendo? Ahora, la Escritura dice que la enseñanza tiene que ser perseverante. Deuteronomio 6, del 5 al 9. Ama al Señor tu Dios con todo tu corazón, con toda tu alma y con todas tus fuerzas. Debes comprometerte con todo tu ser, fíjese, debes comprometerte con todo tu ser a cumplir cada uno de estos mandatos que hoy te entrego. Repíteselos a tus hijos una y otra vez. ¿Cómo dice? Repíteselos a sus hijos una y otra vez. Y a veces, yo ya te dije, muchacho. ¿Cómo dice? Diga, repíteselos una y otra y otra y otra y otra vez. Habla de ellos en tus conversaciones, cuando estés en tu casa, cuando hagas el altar familiar. Y cuando vayas por el camino, cuando te acuestes, cuando te levantes, átalos a tus manos, llévalos sobre tu frente como un recordatorio. Escríbeles en los marcos de la entrada de tu casa y sobre las puertas de la ciudad. Entonces la instrucción, la enseñanza necesita ser desde más temprano, pero debe ser perseverante, insistente. No debemos detener la instrucción y la enseñanza. Aprovechar cada oportunidad, cuando vas al colegio, cuando vas al deporte, cuando estás pegando los álbumes con los stickers, cada oportunidad. Siempre hay una oportunidad para enseñarle. Cuando se equivocan, qué buena oportunidad. Cuando ganan, qué buena oportunidad. Cuando hacen bien las cosas, cuando no las hacen bien. Siempre hay una oportunidad para enseñar. Usted ve a Jesús y Él no perdió ninguna oportunidad. Hasta el último momento. Hasta el último momento estuvo enseñando. Entonces, es lo que tenemos que hacer. Ahora, hablemos de corrección o reprensión. Es una parte necesaria, la corrección. La corrección o la reprensión está orientada a corregir la desobediencia o la necedad.
Pero tiene el propósito de restaurar al hijo y de enseñarle las consecuencias de sus acciones. Ahora, es importante, es necesaria, porque Dios le da un lugar en nuestro proceso de madurez. Fíjese lo que dice Salmo 94:12. Señor, cuán dichosos son aquellos a quienes corriges e instruyes con tu ley. Que dice que la corrección nos hace felices, dichosos. Sonría que te van a corregir. Fíjense, Job 5:17. Dichoso aquel a quien Dios corrige, así que agradece la corrección del Todopoderoso. Ah, hay que agradecer la corrección, porque la corrección dice que nos hace felices. Yo bendigo a mi madre que tenía buena puntería con la zapatilla, hermano. Feliz a quien Dios corrige. Agradece la corrección del Todopoderoso. Hebreos 12:5-6. ¿Acaso olvidaron las palabras de aliento con que Dios les habló a ustedes como a hijos? Él dijo: Hijo mío, no tomes a la ligera la disciplina del Señor y no te des por vencido cuando te corrige. Pues el Señor disciplina, ¿cómo dice? Ponga el siguiente: porque el Señor disciplina al que ama y castiga al que recibe como hijo. ¿Qué dice la palabra? Que Dios disciplina por amor. Dios disciplina porque ama y castiga al que recibe por hijo. Así que cuando, mire, fíjese, hay gente que no conoce a Dios y dice: oh, yo estoy mal porque Dios me está castigando. No, no, no. El castigo de Dios es un privilegio para los hijos. Si tú no eres hijo de Dios, no tienes ese privilegio. Lo que estás es sufriendo las consecuencias de tus malas decisiones. Sí. Si un hombre que dice: no, es que yo perdí mi matrimonio y quejándose, yo creo que Dios me castiga por eso. No, no, Dios no te está castigando porque tú no eres hijo de Dios. El privilegio del castigo de Dios es para los hijos. Lo que pasa con esa persona es que está sufriendo las consecuencias de sus malas decisiones, de las decisiones apartadas de Dios. Por eso, como para Dios es importante la disciplina, la corrección, nosotros como padres tenemos que ejercerla como Dios lo hace, en amor. Proverbios 29:17. Fíjate lo que dice. Lea conmigo ahí. Corrige a tu hijo y vivirás tranquilo, y a ti mismo te dará grandes alegrías. Yo soy feliz por nuestro hijo, pero hubo que corregirlo. Y yo estoy tranquilo, porque lo hicimos a tiempo. Tenía lindas pompas para que reciba, no con la mano, sino con la vara. Porque la mano no es para castigar. Escúcheme, la mano no es. Nunca castiga a sus hijos pequeños con la mano, nunca. ¿Por qué? Porque cuando están pequeños, ellos van a asociar la mano con castigo, y la mano no es para castigar, la mano es para sostener, la mano es para abrazar, la mano es para ayudar. ¿Está acá? Por eso la Biblia habla de la vara, ya le voy a leer. Corrige a tu hijo y vivirás tranquilo. Y asimismo te dará grandes alegrías. Proverbios 13:1. El hijo sabio, ¿qué dice? El burlón se niega a escuchar la corrección. Ah, chicos, ustedes son sabios cuando su papá o su mamá les corrige y ustedes aceptan la disciplina y no hacen berrinches. Si se les sale una lágrima, está bien, que se les salgan dos. Llore, porque llorar hace bien. Hola, chicos, ¿están aquí? El hijo sabio acepta la disciplina de sus padres. Proverbios 15:32. Si rechazas la disciplina, solo te harás daño a ti mismo. Fíjate. Chico, si sales corriendo y quieres evitar la disciplina, sencillamente te hace daño a ti mismo. Pero si escuchas la corrección,
crecerás en entendimiento. O sea, la disciplina nos hace más sabios. Ustedes tienen un pastor que Dios le ha dado sabiduría porque recibí mis buenas correcciones y mis buenas palizas también. ¡Qué maravilla! Bendito sea mi padre y mi madre y el Dios que me los dio. Y que no me negaron un castigo cuando me lo tuvieron que dar. Y que no me negaron una corrección cuando me la tuvieron que dar. Porque eso me hizo sabio. Ah, usted cree que los libros solo lo hacen sabio. Los libros lo hacen inteligente. Pero la corrección te hace sabio. Vamos a hablar de otro nivel. Vamos a hablar del castigo y la disciplina preventiva. La vara tiene el poder de apartar al niño de la necedad y del mal camino. La disciplina, le repito, es la disciplina, el castigo preventivo, es una manifestación de amor, de verdad, de justicia y de plenitud en un hogar. Un hogar no es saludable si no hay disciplina y castigo. No es saludable. No, pastor, mis hijos hacen lo que sea. Hay un problema. Hola, ¿están aquí? Hebreos 12:6, se lo recuerdo. Porque el Señor al que ama, que dice al Señor al qué, ama. Al Señor al qué, ama. Disciplina y azota a todo el que recibe por hijo. Eso dice la Escritura. La disciplina es una expresión del amor de Dios. El castigo es una expresión del amor de Dios a sus hijos. Efesios 6:4. Padres, no hagan enojar a sus hijos con la forma en que los tratan. Fíjense cómo dice la Escritura. Necesitamos sabiduría para tratar a los hijos. Tratarlos de la forma correcta. Dice luego dice, más bien críenlos en la disciplina e instrucción que proviene del Señor. O sea, no es que a mí mi papá me guindaba de los dedos. No. Esa no es la disciplina que viene del Señor. No es que mi papá me daba por donde me caía. No, tampoco, no. La que viene del Señor. Y en la Escritura hay suficiente modelo para enseñarlo. Fíjese, Proverbios 13:24. Quienes no emplean la vara de la disciplina odian a sus hijos. Ay, fíjese, eso es duro. Cuando usted se negó a darle 3 en el trazo a su hijo que se lo merecía, usted no le manifestó amor, usted le manifestó odio a su hijo. Recuerdo una de esas tantas veces que mi hijo se ganó un castigo. Y le digo, ven. Y decía, Caleb, vaya a ver el cinturón. Así era, ¿no, mijo? Y él iba a ver el cinturón. Mientras él iba a ver el cinturón, yo tragaba grueso. Eso no vio él. Y me dolía el corazón a mí. Y él venía, papi, no me castigue. Le decía, mira, mijo, tú te ganaste el castigo y yo te lo tengo que dar, es justo. No, papi, no quiero que sea justo, decía él. Claro, porque no quería el castigo. ¿Y tú crees que a mí me gustaba castigarlo? No, porque es mi primogénito y de verdad, o sea. Pero si yo no lo hubiera hecho, yo estuviera sufriendo ahora. Pero claro, y tenía que darte la vuelta. Tú mismo bájate el pantalón y enséñame la cola. Y te voy a dar 3. Y te sabe, ¿no? Porque dice la palabra, que quienes no emplean la vara de la disciplina odian a sus hijos. Los que en verdad aman a sus hijos se preocupan lo suficiente para disciplinarlos. Si tú eres un padre solapador, que solo, en vez de dar disciplina, das cosas, estás mostrando odio, no amor. No estás amando a tus hijos, es lo que dice la palabra. Que preocuparse es dedicarse el tiempo suficiente para disciplinarlos cuando es necesario. Y claro, tenía que darle lo que, porque se lo mereció, se lo ganó. Entonces yo hubiera sido injusto si no le castigaba, porque ya había reglas, ya sabía qué se podía y qué no se podía hacer. Y el tema no es que tú eres un hijo malcriado. No, esa no es una manera correcta. Mira,
Yo recuerdo cuando aprendí a decir, pero decía, vente acá, mijo, yo quiero decirte que yo te amo. Tú eres mi primogénito, tú eres una bendición, yo te amo. Le daba un abrazo. Entonces eso ablandaba porque él pensaba que ya no lo iba a castigar, ¿no? Pero yo te amo. Así que, no, es que lo afirmaba. Y decía, mira, tú eres una bendición, pero hay actitudes como esta que hiciste hoy día que necesitas corregirla. Sí, la voy a corregir, sí, pero te tengo que castigar porque esa actitud que provocó una acción incorrecta tiene que corregirse. Tienes que quitarla de tu vida. Pero él recibía una afirmación de que eso era por amor. Aunque no le gustaba, le dolía, lloraba, sí. Pero ahora yo puedo ver a un hombre que ama a Dios. Y que su santo trasero resistió. Proverbios 29:15. La vara y la corrección imparten sabiduría. Así que tienes que castigar a tu hijo y ven que te tengo que dar sabiduría. Sabiduría en la vara imparte sabiduría. Dele sabiduría a sus hijos. Pero el hijo consentido, ¿qué dice? Avergüenza a su madre. Todos hemos sido, quizás todos, no sé si todos, o la mayoría, para decirlo así, la mayoría hemos sido testigos de escenas vergonzosas de hijos pequeños que sus padres no han disciplinado. En público, en todo lugar, usted ve. Híjole, haciendo unos dramas, unas cosas. Y yo y cuando he tenido que en esas escenas, le he dicho a mi esposa, al papá es que quisiera darle. Porque ese es el responsable de que eso suceda. Ese niño necesita formación. Proverbios 22:15. La necedad está ligada al alma del muchacho, mas la vara de la corrección lo alejará de él. Mira. Mano, cuando nosotros somos muchachos, somos más necios que los... ¿Por qué necesito alejarlo de la necedad? ¿Con qué lo alejo? Con la vara de la corrección. La vara tiene ese poder. Hay un power en la vara. El power de alejarlo de la necedad. O sea, según la fórmula de la escritura, la vara de la corrección te libera de la necedad. Tengo que sacarte al necio que se te metió adentro. Y te voy a dar un pasaje que esté de aquí. Y así, si después de escuchar y leer este, no ejerces la disciplina en el Señor, con sabiduría, con gracia, con amor, con afirmación, no con ira, no con enojo. Proverbios 23:13-14. No dejes de disciplinar a tus hijos. La vara del castigo no los matará. Este es mi muchacho. ¿Cómo está? ¿No te mató, no? Ahí está, está vivo. Y él tiene sus historias. Algún día que lo invitemos a predicar, va a contar sus historias. ¿Ah? La disciplina física bien puede salvarlos de la muerte. Muchos jóvenes, adolescentes, están muriendo porque fueron falta de disciplina. Falta de corrección a tiempo. Falta de unos buenos tres en el tras. Dice la palabra, en otra versión, la disciplina física bien te va a salvar del infierno, dice otra versión. Te librará del infierno. Te librará del Seol. La Biblia con claridad nos enseña que el castigo físico es una expresión de amor, imparte sabiduría, libra de la vergüenza, quita la necedad, salva de la muerte. Por tanto, el castigo físico se vuelve apropiado, necesario, determinante, estratégico y transformador. Se lo digo, el castigo físico se vuelve apropiado, necesario, determinante, estratégico y transformador. Benditos sean los padres que me dieron en el tras. Benditos sean mis padres. Porque en esta generación hay muchos que quizás van a poner
me van a decir cosas en los comentarios cuando subamos esta enseñanza. Pero ¿sabes qué? La Escritura no cambia, porque Dios no cambia. Dios es eterno. Y es verdad. Hebreos 12, 11. Ninguna disciplina resulta agradable a la hora de recibirla. ¿Es claro o no es claro? ¿A cuánto le gustó que le dieran unos tres en el trabajo? A nadie le gustó. Todos lloramos, todos dijimos que no. Algunos huimos. Nos pondríamos contra el piso. No, no. Hacíamos drama. Al contrario, dice, es dolorosa. Toda disciplina es dolorosa. Pero después, diga conmigo después. Vamos, diga, pero después. ¿Qué produce? ¿Qué produce? Apacible cosecha de una vida recta. Diga conmigo, apacible cosecha de una vida recta. Para los que han sido entrenados por ella. Ah, jóvenes, chicos, y repíteme esto con los niños, niños, la disciplina es un entrenamiento para tener una vida recta y justa. Los pasos de un hombre dependen de algunos varazos en el trasero. Los pasos de una mujer son enderezados también por algunos balazos en el trasero. La disciplina nos entrena en rectitud y justicia. Pero para que la disciplina alcance su propósito, al menos necesitamos estas cuatro cosas. Número uno, corregir sin ira. Hay cosas que te provocan a ira, pues detente, respira. Respira lo suficiente. 5, 10, 15. Algunos necesitan respirar unos 3 minutos. Y algunos no saben ni respirar. Vamos a necesitar, respira, a ver, inhale. ¿Sabe que hice un entrenamiento en una empresa hace unos meses? Le hago asesoría a empresas, pero no son gratis. Y haciendo un entrenamiento de gestión de emociones, le pedí a las personas que estaban allí que respiraran, y me llevo la gran sorpresa de que algunos no sabían ni siquiera respirar intencionalmente. Entonces, hay que aprender a respirar. Deténgase y respire. Cierre sus ojos. Si, es que me da coraje cuando mi hijo hace esto. Cierre los ojos. Corrija sin ira. Número dos, instruya constantemente. Los niños necesitan, los niños, los preadolescentes y también los adolescentes necesitan que usted le diga, le vuelva a decir, le repita, le vuelva a repetir. No es que no son inteligentes, sí lo son, pero tienen un nivel alto de distracción. Entonces hay que decirle, hay que decirle, hay que decirle. Pero ya se lo dije, vuelva a decírselo. Instruya constantemente cuando esté en casa, cuando está en el patio, cuando están jugando, cuando están haciendo el asado. Instruya constantemente cuando no van en el auto, cuando regresan. Cada oportunidad aproveche para enseñar. Número tres, sea firme y consistente. Y ahí es donde fallamos los padres. Porque decimos, si tú haces esto, este va a ser el castigo y este va a ser la disciplina. Y te vas a quedar sin celular un día entero. Y comete la infracción y le dices, tráeme el celular. Y a la hora, es que necesito la inscripción. Y a las 2 horas, y ya para que no me moleste este chico, para que no me moleste, ya está mal. Sea firme y consistente. Porque con los preadolescentes, con los adolescentes, ya no funciona el castigo corporal, hermano. Ya no, un adolescente ya no, usted lo puede colgar de los dedos, ponerlo patas arriba. No, ya el castigo físico no, con ellos tiene que ser estratégico. Quítale el celular una semana. 4 meses estuvo sin su dispositivo mi hijo, hermano. Yo no he visto disciplina más transformadora para un adolescente que ese. 13 años tenía, o 15. 15 tenía.
¿No te acuerdas? ¿Sí ves? ¿Sí ves? ¡Qué interesante es! ¿Por qué? Porque eso que produjo olor fue eficaz y ni lo recuerda, pero el resultado se ve en su vida. Y era, hermano, 4 meses allí, ahí estaba en nivelador. No. Y fue interesante porque al tercer mes ya había cambiado esas actitudes por las cuales había recibido ese castigo. Y fue interesante porque la mamá me decía, ya devuélvesela. Tan bella mi esposa. Digo, no, déjalo, que todavía quiero ver más en su vida, quiero ver más en su carácter. Y sí va a poder. Bendigo a Dios. Porque hay que ser consistentes y firmes. Póngase de acuerdo, padres. Si le vas a retirar el celular, retíraselo. Sácale el chip. Mételo al congelador. Sí, solo cuesta $3 y algo. ¿Para qué? Para que tú no cometas el error. Para que tú no retrocedas. Tenemos que ser firmes y consistentes, congruentes. No es que me dijiste una cosa hoy día y mañana me dices otra cosa. No. Escríbalo y que se lo firme. Firme. Y número 4, y esto es lo determinante, modele. Modele. Le he enseñado integridad a mi familia, se la he modelado. Un día, aquí está mi casa, esta es doble vía, y aquí vendían chifles, pero esta es doble vía, esta es vía hacia acá. Y un día, yo tenía hambre, estaba apurado, nos fuimos a comprar el chifle, y le digo, y me meto en contravía, una manzana, y cuando íbamos por manzana me dice mi hijo, y te vas a meter en contravía. Mijo, es solo un pedacito. Me miró. Y yo tuve que disculparme. Y nunca más lo volví a hacer. ¿Por qué? Porque yo le enseñé que eso no era íntegro. Y él tenía la autoridad para decirme. Por eso tenemos que modelar. Modela. Y dice, te vas a meter en contravía. Ah, entonces si quiero, no le vas a decir a tu hijo, ¡no grites! Gritando, estás gritando. Tienes que llegar temprano y tú llegas atrasado. ¡Deja el celular! Y tú estás con el celular ahí. Corregir sin ira, instruir constantemente, ser consistentes y firmes. Y ser modelo de lo que pedimos. ¿Sí? Porque no podemos decir, tienes que decir la verdad y estamos mintiendo. Aquí se dice la verdad siempre y estamos robando luz. Aquí se dice la verdad siempre y estamos robando agua. Aquí se dice la verdad siempre y no pagamos impuestos. Modelar, si no somos incongruentes. Incoherentes, absurdos, etiquetados nomás. Los sistemas de recompensa y responsabilidad son válidos, deben fortalecerse en la casa. Es necesario que los hijos tengan responsabilidades en el hogar en función de su edad. ¿Cómo es posible que señorita todavía la mamá le tenga que lavar la ropa interior, lavar la ropa? No puede ni siquiera caminar hasta la lavadora cuando hay lavadora. Y si no, como mi mamá me enseñó, pues a lavar. Mi mamá me enseñó a lavar, pues. La mamá en la casa no es una empleada. ¿Qué pasó? Oh, la mamá es la reina de la casa. ¿Ah? En función de la edad, dele responsabilidades cuando están pequeñitos, que recojan los juguetes. Cuando ya caminan, que tiendan la cama. Pero no la atienden bien. No se trata que la atiendan bien. Se trata de que tenga una responsabilidad. Enséñele puntería. Porque tiran la ropa por todos lados. A ver, venga, mijito, venga, a ver, láncela. Se cayó, vaya, véala, hasta que la... Sí, porque a los varones, sobre todo, nos gusta tirar la ropa. ¡Ay! Cayó afuera. Ay, mi mamá la recoge. Y luego anda la vieja con dolor de espalda porque anda recogiendo ropa por todos lados. ¿Ah?
todos los chicos deben tener responsabilidad en casa y van creciendo más responsabilidad. Recoger la basura, barrer el patio. ¿Tienen mascota los chicos? ¡Ay, cómprame una mascota! Y la mamá o el papá se tienen que ocupar de la mascota. Es mi perro, es mi perro. ¿Y quién se cuida del perro? Tu mamá, tu papá, menos tú. Entonces no es tu perro. Véndelo. Yo de papá se lo vendía. Sí, o lo rifaba o lo regalaba. Sí, porque no eres responsable para tener una mascota. Es tu responsabilidad. O sea, los chicos tienen que tener responsabilidad y van creciendo. Ya es un adolescente, dale, cuida a tu hermano menor, cuida a tu hermana menor, tienes que llevarlo al colegio, acompañarlo acá, acompañarlo en sus tareas. Tienen que tener responsabilidades. No podemos, estamos formando gobernantes. Escúcheme, estamos formando gobernantes. Gente para que gobiernen todos los estratos de la sociedad. Entonces tienen que tener responsabilidades. Llega el momento que cuando mi hijo cumplió mayoría de edad, toma, tienen las llaves de la casa. Tú eres responsable, tienes que cuidar la casa. Que cierren las puertas, que chequeen las cosas ahí, que la llave. Tú eres responsable de cambiar el gas. No sé, póngale tareas. Y si quieres recompensarle porque hacen bien las tareas, hágalo, está bien. Pero también si tiene que multarlos porque no hacen las tareas, también. Ay, se me está yendo el tiempo. ¿Por qué es importante esto? Porque el autogobierno es la base de todo gobierno. Si no te gobiernas a ti mismo, no puedes gobernar nada. Por eso es absurdo, hermano, que un chico, la mamá, le tenga que arreglar la mochila. Y estarle sacando sapos, ranas y culebras en la mochila, hermano. Dinosaurios. No. Tengas que arreglarle el closet a tu hijo, que ya es un adolescente. No. A la que hay que castigar es a ti, mamá. Ya no le haga. Usted no haga las tareas de sus hijos. Tienen que ser responsables porque estamos formando gobernantes, se van a convertir en adultos. Ay, escuche, Lucas 2, 51 y 52. Véalo en pantalla.

¿Límites en qué, pastor? En las relaciones. Usted y yo tenemos que saber las relaciones que tengan nuestros hijos. Claro que sí. Yo personalmente, no recomiendo, no promuevan enamoramientos entre adolescentes, preadolescentes. ¿Por qué? Un adolescente que tiene problemas con matemáticas, con química, con física, que no puede resolver un problema. ¿Qué va a poder resolver una relación interpersonal? No va a poder hacerlo. No está preparado psicoemocionalmente todavía. Su masa prefrontal no se ha desarrollado, que es la masa donde se toman las decisiones. Hola. Los horarios. Establezca horarios. Los dispositivos, el uso de la tecnología. ¿Cómo es posible que un adolescente esté hasta las 2 de la mañana mirando el teléfono? No. No. Ni un adulto tampoco. Pero un joven, ¿qué hace a esa hora? Tiene que haber una hora para que vayan a dormir, vaya, duerma. 11 de la noche, 10 de la noche, 9 de la noche, dependiendo de la hora que se tiene que levantar. ¿Cómo se van a levantar si tienes que estarlo levantando? Ay, sí, pobrecito, mi hijito, yo hasta lo he visto en la cama, pobrecito. Yo he escuchado esas cosas, no le estoy exagerando. Pobrecito, ahí lo he visto, ¿por qué? ¿Por qué? ¿Y por qué? Ay, que se acuesta tarde, ¿y qué está haciendo? No sé. Debe haber una hora para ir a dormir y ¿sabe qué? Tenga un lugar ahí en su habitación bajo llave. A esta hora me traen los dispositivos acá, todos los celulares aquí, le mete llave. Y se amarra la llave aquí. Y se va a dormir. ¿Por qué tus hijos en la madrugada mientras tú duermes estarán viendo el... ¿Qué están viendo a esa hora? Tú sí sabes que el 100% de las páginas y la propaganda pornográfica empieza a salir a partir de las 10:30 de la noche. Muchos chicos y niños se involucraron en pornografía porque los padres no estaban controlando el uso de los dispositivos tarde en la noche. El sentido de valoración de las cosas y de las personas se aprende en casa. Nosotros enseñamos en casa el sentido de valoración de las cosas y de las personas. Y se me acabó el tiempo, pero le voy a hablar de tiempo. Mire, necesitamos invertir tiempo de calidad. Ahora, ¿cómo invierto tiempo de calidad? Priorice el matrimonio y la familia. Priorice, que sea prioridad. Disfrute al máximo cuando están juntos. Disfruten al máximo. Jueguen, ríanse, desarrollen proyectos familiares. Que los proyectos que sean de pronto del colegio se vuelvan también proyectos familiares. Tengan tiempos exclusivos para el matrimonio, los que son casados y tienen hijos. Tengan tiempos exclusivos para ustedes. ¿Por qué? Porque es prioritaria la relación de pareja. Escúcheme con atención. Yo tengo 3 hijos. 2 están con nosotros y el segundo partió a la presencia del Señor de 3 meses de embarazo. Pero escúcheme. Padres, tu vida no tiene que girar alrededor de tus hijos. No, si tiene que suspenderse una actividad de tu hijo porque tenías una salida programada con tu esposa, que se suspenda la actividad con tu hijo, pero ve con tu esposa, ella es la prioridad. Tus hijos no, los hijos se van a ir de casa, fórmalos para que se vayan un día y puedas escuchar de su esposo o esposa: gracias suegro, gracias suegra, hicieron un buen trabajo. Lo prepararon bien, la prepararon bien. Un hombre de Dios, una mujer de Dios. Tú saliste de casa. Mamá no se murió cuando saliste. Tú feliz. Cuando nuestro hijo se fue, nosotros lloramos. Pero él estaba feliz. Ahora sí casado. Sí. Entonces, no es que, padre, está bien, cuida a tus hijos. Fórmalos, pero tu vida no puedes ir alrededor de ellos. Prioriza tu matrimonio. Que no tengo tiempo por decir, primero eres esposa, después madre. Sigue siendo primero esposa y después madre. Porque te casaste joven, pero te quedarás con el viejo. Llegaremos a viejo y los dos viejos.

Nos quedaremos juntos. ¿Y querré estar con ella? Claro que sí. Y veré las fotos de nuestros hijos. Y los recibiremos cuando lleguen. Y tendremos un cuarto para ellos también, sí. Pero ¿sabe qué? Quiero estar feliz con ella. Toda la vida, hasta que Cristo venga. Y si está sola, si está solo, igual. Porque si Dios tiene un compañero, una compañera para ti, a su tiempo llegará. Cuando restaures tu vida totalmente, tenga tiempo exclusivo. Hagan citas y no las suspendan. Recuerden que el matrimonio y la familia son prioridad. Vivan aventuras juntos, aventuras de la Biblia, aventuras con la Biblia. Acampen, vean películas. Hagan lo que les gusta hacer. Esta semana hacemos lo que le gusta al hijo número uno, a la otra semana al hijo número dos. Compartan la vida. Tengan el día sin dispositivos. Porque ahora son enemigos. Es triste, hermano, ver en los restaurantes la gente así. Yo he visto eso. He visto parejas, el una al frente de otra, y están así. Tenga horarios para el celular, por favor. Es que me llaman. Me llaman del trabajo. Revise el contrato. Si su horario de trabajo empieza a las 8 de la mañana, a las 8 de la mañana conteste el horario de trabajo. Usted no está haciendo nada, usted no está pecando. Si el contrato dice que usted tiene que responder una hora antes, entonces responda una hora antes. Pero ahora somos esclavos de los dispositivos. Tenga un día sin dispositivos. Nadie ha muerto por dejar el dispositivo un día. Una familia saludable tiene crianza sabia y disfrutan de tiempo de calidad. Mis amados, en estos 29 años con mi esposa, miren, le voy a decir, no somos perfectos. No somos perfectos. Yo soy perfecto para ella y ella es perfecta para mí. Pero los dos juntos no somos perfectos. Somos seres humanos. Pero hemos podido construir y queremos seguir construyendo propósito. No ha sido fácil. No ha sido fácil. Hemos tenido nuestras guerras nucleares. Hemos tenido nuestras batallas amistosas. Pero hemos salido ganando los dos. Y a veces para ganar los dos, uno de los dos tiene que ceder más. Tal vez usted diga, es que yo soy siempre el que cede. Dios te ha bendecido, tiene más gracia. ¿Sí? Construir un matrimonio es de toda la vida. Formar a los hijos es el tiempo mientras están en casa y entre más pequeños mejor. Chicos, yo sé que algunas cosas que he dicho acá a ustedes no les gustan. Se las tenía que decir. Bendito sea Dios que viniste. Tal vez tenías tiempo que no venía y justo hoy día el pastor habló de eso. Dios te ama tanto que te trajo para que escuches esto. Toda la semana he trabajado para esta enseñanza. ¿Sabes qué? Dios te ama tanto que te trajo para que escuches esto. Padre, y tal vez usted diga, pastor, estoy enredado con algunas cosas, hay algunas cosas que no puedo hacer. Mira, estás a tiempo. Estás a tiempo. Yo quiero pedirle que se ponga en pie. Y por un momento con sus manos abiertas, con sus ojos bien abiertos. No, quédate sentado nomás, hijo, quédate sentado. Abra sus manos y dele gracias. Anoche escuché una frase que me gustó mucho y tenemos que ser agradecidamente agradecidos. Y vea todo lo que tiene. Yo gracias, gracias. Gracias porque tengo una esposa. Gracias porque tengo... Ahora tengo tres hijos, ¿no? Tengo una en casa. Tengo a Caleb y tengo a Valentina. Gracias. Vamos a darle gracias porque tienes esposa. ¿Cuántos están casados? Dale gracias. Dale gracias porque tienes familia. Estás en casa, eres soltero, tienes padres.
Dale gracias, vamos, dale gracias a Dios por lo que tienes, por lo que tienes. Tienes familia, o tal vez estás solo, dale gracias porque estás vivo, estás viva, tienes vida, tienes salud, aunque estés pasando una calamidad, pero tienes salud, Dios está contigo, dale gracias por la vida, dale gracias por la salud, vamos, abra su boca, no lo haga en la mente, ayúdame acá, solo el piano nomás, o solo la guitarra, uno de los dos, nomás, vamos, hable en este momento, abra su boca y hable, dígale gracias papá, gracias por mi esposa, gracias por mi esposo, gracias por mis hijos, nómbralos uno por uno, gracias, gracias, gracias, gracias, vamos, dale gracias, gracias porque tengo familia, hay gente que no la tiene, dile gracias padre, tengo familia, gracias porque tengo trabajo, gracias porque tengo salud, Señor, estoy sano, Señor. Tal vez estás pasando una crisis de salud, pero dile, Señor, gracias, tengo salud. Gracias, tengo vida, estoy vivo. 145.100 ni sé cuántas personas mueren diariamente. Usted y yo estamos vivos. Tengo vida, gracias. Tienes salvación. Eres salvo. Cristo es tu Señor. Conoces a Dios, Dios es tu Padre, dale gracias, dale gracias, dale gracias, vamos, dale gracias. Jóvenes, abran su boca y dele gracias, gracias por mi papá, gracias por mi mamá, gracias porque yo no trabajo y tengo comida, tengo vestido, tengo casa, no has valorado lo que tienes, dale gracias a Dios, tienes mucho. Hay niños en la calle, hay niños que duermen en la calle, hay niños que ahora mismo están muriendo de hambre y tú tienes comida y a veces no te la quieres comer. Dale gracias a Dios, dale gracias a Dios. Bendice el nombre del Señor, dale gracias por tu familia. Tal vez tus padres se divorciaron, tal vez tus padres se separaron. Estás con uno de ellos, dale gracias, dale gracias. Tú no lo provocaste, pero ¿sabes qué? Dile gracias, Señor, porque tengo uno que sea. Al otro lo veo de vez en cuando. Dile gracias, Señor. Vamos, dale gracias a Dios. Tienes familia, tienes trabajo, tienes salud, estás estudiando o estás haciendo una carrera. Vamos, dale gracias. Vamos, quiero que este ambiente, esta atmósfera se llene de gratitud. Vamos, hágalo, iglesia, hágalo. Dale gracias, dale gracias. Tal vez necesitas ayuda. Dile al Señor, pide ayuda al Señor. Tal vez te has equivocado en muchas cosas. Pídele perdón al Señor. Tal vez no has sido quien anhelaste ser. Pídele perdón al Señor. Tal vez estás anhelando que el Señor te dé una oportunidad. Te vengo a decir de parte del Señor, el Señor te la quiere dar, te la está dando. Hoy empieza una nueva, mejor y mayor temporada en tu vida. Vamos a agradecerle. Sobre todas las cosas, no hay nada mejor que empezar una nueva temporada dándole tu corazón a Cristo. Yo quiero invitar a aquellas personas que aún no le han dado su corazón a Jesús, no lo han reconocido como Señor y Salvador. Una familia saludable empieza cuando Cristo es Señor y cuando Dios es Padre. En este momento, si usted no le ha dado su corazón a Jesús, yo le invito a que haga esta oración. Dígale, Señor Jesús, yo entiendo que te necesito. Yo quiero tener una vida saludable en todos los aspectos de mi vida. Y yo por eso en esta hora también te pido, Señor, ayúdame a tener una vida y una familia saludable. Por eso hoy abro mi corazón. Te recibo en mi corazón como mi Señor y mi Salvador. Te entrego mi vida, te hago el dueño de mi vida. Ocupa el centro de mi corazón. Perdona mi pecado. Lléname con tu Espíritu Santo. Y por la eternidad, recíbeme como tu hijo, yo te recibo como padre en el nombre de Jesús. Gracias, Señor, porque yo sé que en este momento, por la fe y por la gracia, porque el Espíritu Santo habita en mí, he nacido de nuevo y soy tu hijo, tu hija por la eternidad. Si usted hizo esta oración con fe, creyendo, levánteme su mano así bien alto y dice, pastor, yo le di mi corazón a Jesús en este momento, yo lo hice. Así, bien alto, levánteme su mano, muévame su mano. Y
expectativa y yo le di mi corazón a Jesús. Dios te bendiga. Dios te bendiga. Dígale gracias, Jesús. Gracias. Dígale gracias. Gracias, Jesús. Dígale gracias. Gracias, Jesús. Tú eres bueno. Tu misericordia es para siempre. Bendito sea tu nombre. Gracias. Usted que levantó su mano al final, acérquese a la mesa que está allá. Queremos orar por usted y ayudarle a crecer en su vida espiritual. Gracias, Jesús. Cierre sus ojos por un momento ahora. Abra sus manos y levante una petición, un clamor. Levante un clamor. Dígale gracias. Gracias. Padre, en el nombre de Jesús, hoy declaramos, hoy creemos y establecemos que hay vida en Jesús. Se levantan familias saludables, una generación de familias saludables, una generación de hombres y mujeres que forman hijos, hijas para el reino. Suban todos los equipos de la alabanza, suban todos. Gracias, Señor. Gracias. Gracias porque tú me has establecido en una familia espiritual. Gracias. Bendito sea el nombre del Señor. Amén. Amén. Dele su mejor aplauso al Señor. Fuerte, fuerte, fuerte ese aplauso. Fuerte el aplauso.

Yo quiero hoy día aprovechar que estamos acá, que yo estoy acá adelante, que tengo el micrófono, ¿cierto? Aprovechar para darle gracias a Dios por mi esposa, por estos 29 años que hemos caminado juntos. Y es una mujer extraordinaria. Solo yo la podía soportar. Dios me ha bendecido mucho. Dale gracias a mis hijos, Caleb, Alesa, mis hermosos hijos que le están sirviendo al Señor. Y de verdad que soy feliz sirviéndole al Señor. Y nuestro anhelo es ver familias saludables. Hay una flor que se llama, son las gérberas. Las gérberas son una flor que dice que si tú le das una flor a una mujer diciendo, le estás diciendo me gustas. Si le das dos flores de esas, le dices estoy enamorado de ti. Y si le das tres flores, le dices estoy loco por ti. Entonces yo le quiero dar 36 a mi esposa, porque ya perdí la razón. Entonces ahí vienen unas hijas. Hoy en este aniversario 29, mi amor. Bueno. Feliz aniversario. Tomar asiento, hermano. Dejo con José.

0: Bendiciones a todos. Bueno, quiero pedir un fuerte aplauso para los padres espirituales de esta casa por su aniversario primero. Gracias, gracias por modelarnos familias saludables. Queremos saludar en esta mañana a todos aquellos que nos escuchan por la radio Son de Manta y aquellos que nos ven en la transmisión de YouTube. Un fuerte aplauso para ellos. Saludamos a los que están aquí por primera vez y dejaron sus datos en la mesa de bienvenida. Saludamos a Jimmy. Un fuerte aplauso para Jimmy, que está aquí por primera vez. Y hoy también le damos un fuerte aplauso a una hermana que está recibiéndose como hija de esta casa. Un fuerte aplauso para Esperanza Quiroz. Bienvenida a casa, Esperanza. 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Y para los matrimonios que quieren tener matrimonios saludables y familias saludables, secretos para un matrimonio increíble. Los invitamos a acercarse a la librería y los dejo con mi esposa porque hoy tenemos la Santa Cena, así que nos preparamos para ese tiempo.
1: Amados hermanos, bendiciones. Bueno, en este momento me gustaría que primeramente escucháramos este pasaje con un corazón abierto, y que cada uno de ustedes pueda recibir este pasaje y meditar en él, porque es la palabra de Dios. Entonces dice en Lucas 22, 14, 20, cuando era la hora, se sentó a la mesa y con él los apóstoles. Es decir, Jesucristo en ese momento se sienta con sus apóstoles en una mesa y les dice: ¿cuánto he deseado comer con ustedes esta Pascua antes que padezca? Porque les digo que no la comeré más hasta que se cumpla en el reino de Dios. Y habiendo tomado la copa, dio gracias y dijo: tomen esto y repártelo entre ustedes, porque les digo que no beberé más del fruto de la vid hasta que el reino de Dios venga. Y tomó el pan y dio gracias y lo partió y les dio diciendo: esto es mi cuerpo que por ustedes es dado, hagan esto en memoria de mí. De igual manera, después de que hubo cenado, tomó la copa diciendo: esta copa es el nuevo pacto en mi sangre que por ustedes se derrama. En este momento los invito a ponerse de pie, porque realmente esto que pasó en una mesa transformó nuestras vidas, transformó la vida de los apóstoles y transforma nuestras vidas diariamente. Jesús entregó su vida por amor. Cada vez que hacemos esto, recordamos la Santa Cena, cuando estamos en casa, en el tiempo del altar familiar, como ustedes lo hacen aquí, recordamos el amor de Cristo, y eso debemos también enseñarles a nuestros hijos y modelárselo. Entonces la Santa Cena no es solamente una ceremonia, es un momento para recordar quién es Jesús y lo que Él hizo por nosotros. Así que en este momento les invito a que puedan cerrar sus ojos y recuerden todas las cosas que ha hecho Jesús por sus vidas. Como decía el apóstol William, realmente debemos ser agradecidos, y el Señor ha hecho demasiadas cosas que nosotros ni siquiera nos hemos puesto a pensar en todas las cosas que está haciendo por nosotros, por nuestros hijos y lo que va a hacer por nuestras generaciones. Así que en este momento les invito a que tomen ese pan y ese jugo de uva, ese vino, y digan: Señor, gracias. Hoy quiero ser agradecido contigo, amado Jesús, porque tu sacrificio fue por amor, porque tú diste tu vida desde ese momento que te sentaste en la cena. Desde ese momento tú ya habías entregado tu vida por cada uno de nosotros. Gracias por la mayor muestra de amor verdadero, porque la mayor prueba de amor verdadero fue que entregaste tu vida por cada uno de nosotros, que éramos pecadores, pero gracias a ti somos salvos. Y sabemos que en este momento, cuando comemos y bebemos de ti, somos perdonados, somos liberados. Traemos liberación y sanidad a nuestras familias, declarando que nuestras familias

Cuán bueno es Dios que nos enseña a cuidar a nuestras familias. Amén. Bueno, iglesia, el tiempo de ofrendar ha llegado. Entonces, le invito en este tiempo a poder preparar aquello que usted ha traído desde casa. Si usted ya lo trajo preparado, pues puede hacerlo en los pasillos o en la parte de atrás. Hay servidores que les pueden entregar sobres. Y mientras usted lo prepara, quiero compartir un pequeño extracto de la palabra que está en Mateo 6, de 31 al 32. Dice: así que no se preocupen ni digan, ¿qué vamos a comer? ¿O qué vamos a beber? ¿O qué ropa vamos a usar? La gente que no conoce a Dios trata de conseguir esas cosas. Pero yo creo que aquí hay hijos de Dios, amén. ¿Cuántos son hijos de Dios aquí? Amén. Esto es para los hijos. Pero ustedes tienen a su Padre en el cielo, que sabe que necesitan todo esto. Se lo repito, pero ustedes tienen a su Padre en el cielo, que sabe que necesitan todo esto. Amado hermano, si está con su familia, con su esposa, le invito a tomarse de la mano, tome su sobre y presentémoslo juntos delante de Dios. Asimismo, si usted vino solo, déjeme decirle, usted no está solo, el Espíritu Santo está con usted. Así que le invito a cerrar sus ojos. Vamos a orar. Padre, gracias por este tiempo, Señor. Gracias por tu presencia. Gracias porque nos enseñas, Señor, a cómo cuidar nuestra familia, Señor. Pero asimismo, Padre, nos presentamos delante de ti y presentamos nuestros diezmos, nuestras ofrendas, nuestras primicias, nuestros pactos, Señor. Y lo hacemos con gozo, Señor, sabiendo que tú nos guardas, tú nos has prosperado y sostenido hasta este día y lo vas a seguir haciendo, Señor. En el nombre de tu Hijo Jesús. Amén. Cuando esté listo, hermano, puede pasar.

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0: 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La radio te informa la hora. 10, 31 minutos.
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1: La radio te informa la hora. 10:44 minutos.

La radio te informa la hora. 10:50. 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
1: 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La radio te informa la hora. 11:10.

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1: La radio te informa la hora, 11:20.

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1: La radio te informa la hora. 11:44 minutos.

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1: 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La radio te informa la hora. 12:11.

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1: La radio te informa la hora. 12:20 minutos.

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1: La radio te informa la hora. 13:12.

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1: La radio te informa la hora. 13:21 minutos.

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1: La radio te informa la hora. 13:42 minutos.

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1: La radio te informa la hora. 14:10.

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1: La radio te informa la hora, 14:22.

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1: 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La radio te informa la hora. 14:40 minutos.

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1: La radio te informa la hora. 15:22 minutos.

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1: La radio te informa la hora. 15:41 minutos.

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1: La radio te informa la hora, 16:21 minutos.

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1: La radio te informa la hora. 16:43 minutos.

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La radio te informa la hora. 17:13.

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1: La radio te informa la hora, 17, 23 minutos.
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1: La radio te informa la hora. 17:44 minutos.

Pues queridos, a aquellos que ya partieron, que están en la presencia de Dios, amigos, compañeros, conocidos, ahí le pedimos para que de verdad también nosotros podamos llegar a vivir esa vida eterna.

0: pedimos por todos los difuntos que murieron en tu amistad. Recíbelos en tu reino, donde esperamos gozar todos juntos de la plenitud eterna de tu gloria. Por Cristo, Señor nuestro, por quien concedes al mundo todos los bienes. Por Cristo, con Él y en Él, a ti Dios Padre Omnipotente, en la unidad del Espíritu Santo, todo honor y toda gloria, por los siglos de los siglos.
1: Amén. Amén.
0: Coloquemos a nuestro Padre Dios esa oración tan bonita que el Señor nos enseñó, y qué mejor si lo hacemos cantando.

0: líbranos, Señor, de todos nuestros males. Concédenos la paz en nuestros días, para que, ayudados por tu misericordia, vivamos siempre libres de pecado y protegidos de toda perturbación, mientras esperamos la gloriosa venida de nuestro Salvador Jesucristo.
1: Tuyo es el reino, tuyo el poder y la gloria por siempre, Señor.
0: Señor Jesucristo, que dijiste a tus apóstoles: la paz les dejo, mi paz les doy. No tengas en cuenta nuestros pecados, sino la fe de tu Iglesia, y conforme a tu palabra, concédenos la paz y la unidad. Tú que vives y reinas por los siglos de los siglos.
1: Amén.
0: Que la paz del Señor esté siempre con ustedes.
1: Y con tu espíritu.
0: Nos damos fraternalmente la paz.
2: La paz, la paz, la paz.

esta comunión que juntos vamos a recibir no nos sea ocasión de escándalo ni condenación, sino de encuentro definitivo con nuestro Padre Dios, con Jesucristo, su Hijo, hermano nuestro, y el Espíritu Santo en el cielo. Este es Jesucristo, el Cordero de Dios, el que quita nuestros pecados y los pecados.

0: del mundo. Dichosos nosotros los invitados a participar de la mesa del Señor. Señor, no soy digno de que entres en mi casa,
1: pero una palabra tuya bastará para sanarme.
0: Que el cuerpo de nuestro Señor Jesucristo nos guarde y nos lleve a la vida eterna.
1: Amén.

0: porque ustedes son hijos de Dios. Dios envió a sus corazones el espíritu de su Hijo que clama, Abba, Padres. Como siempre, te agradecemos a través de la Virgen. Supongo que se enteraron, ya está de despedida, ahorita debe estar haciendo su Eucaristía, posiblemente en la Dolorosa, aquella que fue del milagro de abrir y cerrar los ojos a aquellos 35 muchachos del Colegio San Gabriel en 1906. Vino a visitarnos, aquí pasó el domingo pasado con nosotros en todas las tres Eucaristías. Y por eso le vamos a agradecer por esa visita tan hermosa, tan bella, que nos abre el corazón como ella para decir simplemente a ese Dios trino, hágase lo que tú quieras, hágase en mí lo que tú quieras, he aquí la esclava del Señor. Y le decimos, Dios te salve María, llena eres de gracia, el Señor es contigo, bendita eres entre todas las mujeres, y bendito es el fruto de tu vientre, Jesús. Santa María, Madre de Dios, ruega por nosotros pecadores, ahora y en la hora de nuestra muerte. Amén. Amén. Oremos. Concédenos, Señor Dios nuestro, que nos aproveche para la salud del alma y del cuerpo, la recepción de este sacramento y la confesión de la indivisible unidad de la Santa y Eterna Trinidad. Por Jesucristo nuestro Señor.
1: Amén.
0: Antes de darle la bendición, como ya recordamos el último día del mes de abril, hoy invitamos a todos aquellos que han cumplido este mes su año, un año más de vida, pasar al frente como siempre. Vamos, estamos recordando aquello que hace años atrás lo hacíamos al final de cada misa, del último de cada mes. Hoy, 31, todos los que hayan cumplido años en este mes de mayo, los quiero ver aquí al frente para darles una especial bendición y sobre todo para darles un agua bendita. El Señor esté con ustedes.
1: Y con tu espíritu.
0: La bendición del Dios todo amor, Padre, Hijo y Espíritu Santo, descienda.